0: Cantero.
1: ¿Sabes quién es? Luis Vargas.

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0: en punto 7 de la mañana. Titulares. La Procuradora General de la República, Jenny Berenice Reynoso, llama a fortalecer la familia y las escuelas como principales centros de formación ciudadana.
1: El presidente del Partido Revolucionario Moderno, José Ignacio Paliza, afirma que apoya la reducción de un 50% de fondos a los partidos dentro de las medidas para enfrentar los efectos de la guerra en Medio Oriente.
0: Mientras que el expresidente Hipólito Mejía rechaza la propuesta del gobierno de reducir los recursos económicos destinados a los partidos políticos.
1: La tasa nacional de homicidios se mantiene en 7.30% por cada 100.000 habitantes en la República Dominicana, según registros de la Policía Nacional.
0: El exministro de Salud Pública y senador por Santiago, Daniel Rivera, asegura que no existen evidencias de la presencia del hantavirus y descarta riesgos de contagio de norovirus vinculados a embarcaciones.
1: La Policía Nacional mata a un presunto delincuente que era activamente buscado por su vinculación con el homicidio de un hombre dentro de la operación Bloques del Este.
0: Un joven muere ahogado en el balneario La Represa en Jamao, al norte, provincia de Espaillat.
1: Autoridades activan la búsqueda de un joven de 24 años acusado de sustraer alrededor de 60 millones de pesos mediante el uso de cuentas bancarias de la empresa donde laboraba en el Distrito Nacional.
0: Agentes de la DNCD confiscan 94 paquetes de presunta marihuana y otro de una sustancia en el Aeropuerto Internacional de Punta Cana, provincia de La Altagracia.
1: Encuentran el cadáver de una mujer envuelto en una lona en el sector Villa Verde de La Romana.
0: La Academia Militar Batalla de las Carreras investiga la muerte de un cadete de primer año de la Policía Nacional en el área de la piscina de la institución.
1: El Ministerio de Agricultura anuncia el reforzamiento de los controles fronterizos y la aplicación de nuevas medidas de sanidad vegetal en la provincia Elías Piña.
0: Un muerto y un herido de gravedad fue el saldo del accidente de tránsito ocurrido en la carretera La Guásara, Barahona.
1: Finalmente, el presidente de Estados Unidos, Donald Trump, anuncia que la última propuesta que ha recibido de Irán para poner fin a la guerra es totalmente inaceptable.
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0: local. El comunicador Néstor de Jesús Lawrence denunció que autoridades portuarias habrían otorgado permiso para la exportación de yeso por el puerto 5 en las proximidades de la playa El Cayo, en el distrito municipal de Villa Central de Barahona. Lawrence, en llamada al programa Acción Mañanera de Palma 90, consideró como un crimen que se permita utilizar dicho puerto para el desmonte y carga de yeso.
1: El muelle número 5 es el muelle que está en El Cayo, aquí de Villa Central, donde las autoridades portuarias, las autoridades de, tienen que ver con el desmonte de carga y descarga, han autorizado utilizar este puerto número 5, este muelle número 5, para la exportación de yeso a granel. ¿Cómo han convertido este desafío a la autoridad, este desafío al pueblo, este desafío al medio ambiente, de una zona tan hermosa y de toda una comunidad que si antes recibía o sigue recibiendo ese daño ambiental, ahora esto lo han trasladado a Villa Central? Y yo sé que yo soy uno de los primeros que lo voy a recibir porque estoy muy cercano a esa zona. Mire, es un crimen, que ese es un puerto que tradicionalmente ha sido la carga de la exportación de azúcar, pero el cual fue construido en esos fines, el año de 1917.
0: El comunicador Néstor de Jesús Lawrence pidió al presidente Luis Abinader que ordene la paralización de la exportación de yeso por el muelle número 5 de Barahona por la contaminación ambiental que está produciendo.
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2: Siete, siete minutos nacional. El presidente del Partido Revolucionario Moderno, José Ignacio Paliza, informó que el PRM está en disposición de acompañar al presidente Luis Abinader en las medidas que ha anunciado para enfrentar los efectos de la guerra en Medio Oriente, incluyendo el recorte de fondos a los partidos políticos. El también ministro administrativo de la presidencia señaló que el presidente y el gobierno respetan la opinión de la Junta Central Electoral. Advirtió que una reducción de los fondos destinados a las organizaciones políticas afectaría su planificación, organización financiera y operaciones logísticas y educativas. Según la Junta Central Electoral, este año la ley de régimen electoral ordena que a los partidos se les entregue 0.25% de los ingresos nacionales. Sin embargo, la ley de presupuestos del 2026 solo le asignó el 0.12%, por lo que llamó a las autoridades a actuar conforme a los marcos vigentes.
3: 77 minutos nacional. El abogado Valentín Medrano, defensor del fiscal de la Procuraduría Especializada de Persecución de la Corrupción Administrativa, Aurelio Valdés Alcántara, cuestionó la legalidad del proceso judicial abierto contra su cliente por el presunto soborno de $10,000 vinculados al caso Serasa. Medrano sostuvo que el Ministerio Público sale perdiendo con este proceso debido al impacto que, según afirmó, provocó sobre la credibilidad y la confianza pública en el sistema de justicia dominicano.
4: El Ministerio Público, en su cúpula, se fue de bruces en este proceso, porque nunca midió el daño reputacional del colectivo denominado Ministerio Público. No les importó si la mala fama se radiaba al cuerpo. Ellos contaban con usar la parafernalia publicitaria para tratar de manejar la crisis sin tener ningún tipo de medida de contención con respecto a lo que podía venir. Se fueron de bruces y si uno hiciera un símil de lo que es el manejo administrativo de un Estado, actuaron como presidente, pero no como estadista. Lo digo porque, obviamente, el Ministerio Público, no importa cómo salga o cómo resulte finalmente el proceso, sale perdiendo y manda el mensaje de que ellos son permeables, todos, absolutamente. Lo que pasa es que quizás uno tiene un precio y el otro tiene otro. Supongamos que sea cierto lo que ellos indican, que no lo es, pero pierde de todas formas el Ministerio y gana. Sí, ahora, cuando pongas en la balanza los gananciales y las perniciones, los perjudiciales que tú tienes en este proceso, yo creo que es más lo que se pierde.
3: Se recuerda que al fiscal de la Procuraduría Especializada de Persecución de la Corrupción Administrativa, Aurelio Valdés Alcántara, le fue impuesta 3 meses de prisión preventiva como medida de coerción por aceptar soborno del caso Senasa.
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6: Saludo, ¿qué tal?
7: Aló, buenas. Por favor, con el ministro de Hacienda y Economía, Magín Díaz. Como dice, de la cadena de radio de Diario Noticias en Barahona. Muchas gracias.
8: Sí, diga.
7: Señor ministro de Hacienda y Economía, Magín Díaz, ¿qué tal? Muchas gracias. Oiga, Magín, estamos llamándolo porque nos enteramos de sus declaraciones donde usted dice que el gobierno continuará aumentando los precios de los combustibles debido al alza internacional del petróleo. ¿Y por qué fue que cuando el petróleo estaba a menos de $60, ustedes no bajaron en igual proporción los combustibles?
2: Siete, 11 minutos. Local. Un muerto y un herido de gravedad fue el saldo de los accidentes de tránsito ocurrido la tarde de este domingo en la carretera La Guasara-Barahona. La víctima fue identificada como Shinay, 18 años, quien falleció en el lugar del accidente. El hecho ocurrió cuando la víctima y un acompañante impactaron la motocicleta en la que se desplazaban con una camioneta. El accidente ha generado preocupación entre residentes y conductores que transitan por esa vía debido a la frecuencia de siniestros registrados en la zona próxima al cementerio de esta comunidad. Según versiones, los accidentados perseguían a unos jóvenes que le habrían golpeado a un hermano en el paraje Palo Bonito de La Guásara y los perseguían.
3: 7:12 minutos nacional. El aumento de los feminicidios en República Dominicana mantiene en alerta a las autoridades y organizaciones defensoras de los derechos de las mujeres. El Ministerio de la Mujer y la Fundación Vida Sin Violencia advierten sobre el crecimiento de los casos y la necesidad urgente de fortalecer las políticas de prevención y protección.
1: A nivel de asistencia legal a mujeres víctimas de violencia que están en tribunales, tenemos casi 1,000 casos que las abogadas del ministerio llevan, o sea que evidentemente hay un trabajo todos los días. Tenemos más de 50 oficinas en el territorio nacional que da asistencia legal.
6: 3 de las víctimas han tenido órdenes de protección, lo que es totalmente inaceptable. Y 3 de los agresores han sido agentes, empleados de los institutos castrenses.
3: Según datos de la Procuraduría General de la República, en el primer trimestre del año se recibieron 17,550 denuncias relacionadas con violencia.
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2: Siete 13 minutos nacional. El expresidente Hipólito Mejía expresó su desacuerdo con la propuesta de reducir los recursos económicos destinados a los partidos políticos. Consideró que estas organizaciones desempeñan un papel fundamental en el fortalecimiento de la democracia. El dirigente del Partido Revolucionario Moderno afirmó que no comparte la iniciativa impulsada desde el gobierno de disminuir nuevamente los fondos asignados a las organizaciones políticas. Mejía también se refirió al modelo de elección interna que a su juicio debe implementar el PRM para escoger sus autoridades. Asimismo, candidaturas con miras a las elecciones del 2028. El exmandatario favoreció la realización de procesos internos transparentes y democráticos dentro del partido oficialista. Esto en medio de los debates surgidos en distintas provincias sobre el método de selección de dirigentes.
3: 7:14 minutos local. El ingeniero Paulino Díaz denunció el peligro que representa la alegada falta de seguridad que se estaría registrando en las inmediaciones del puente de Canoa, en la carretera Sánchez, donde camiones pesados extraen material de la parte baja de la estructura, provocando congestionamientos y riesgos para conductores. Según explicó Díaz, en llamada al programa Acción Mañanera de Palma 90, los vehículos salen desde debajo del puente y se incorporan directamente hacia la entrada de Canoa, generando un tránsito caótico.
9: Después del puente de Canoa, hay unos camiones que están sacando un tiro de material de por ahí abajo del puente, y hay ninguna clase de seguridad ahí. La patada para entrada de Canoa. Después hay que esperar que dé reversa ahí, y eso ahí es un caos. No hay un personal de AME, de la DGC, nadie. Lo que hay un tipo con una banderita ahí, que cuando tú estás con la patada atravesada, hay que esperar a que pase una desgracia ahí para tomar carta en ese asunto.
3: En su denuncia, el ingeniero Paulino Díaz no identificó a la compañía que está utilizando camiones para extraer materiales del puente de Canoa, que es provocando caos en el tránsito en un tramo de la carretera Sánchez.
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2: Buenos días, muy buenos días tengan todos. Bienvenidos. En doble sentido, bienvenido a la semana laboral y bienvenido también a nuestra sesión Haciendo Roncha. Esta es la cadena de radio de Diario Noticias. Estamos a 11 del mes de mayo. Buenos días, Miguel. Buenos días, Julio Pichardo.
3: Buenos días, Joaquín, Miguel. Amigos que sintonizan la cadena de radio de Diario Noticias. Bienvenidos. Una nueva semana de trabajo.
2: Así es. Vamos a entrar en materia.
3: Es práctica frecuente de la mayoría de los políticos dominicanos buscarle la vuelta a todo, un bajadero, para justificarse hasta en la derrota. Pocas veces es sincero y siempre apuesta a la mente olvidadiza del pueblo, porque es el tipo de gente que cree que el tiempo cura todo. Poco autocrítico, nunca escarba en la causa del revés. El profesional de la política posee habilidad de convivir con la decepción y sabe gestionar el fracaso, y comienza de una vez la apuesta para el próximo juego, consciente de que no siempre se triunfa. Todo lo contrario del político criollo, que no aprende ni saca enseñanza de sus fracasos, por lo que vuelve a tropezar con la misma piedra y peor, en el mismo pie y en el mismo dedo.
2: Bueno, y parece que las autoridades aprendieron una lección importante en materia de fiscalización. La transparencia también forma parte del castigo y de la prevención. Esta vez, durante los operativos realizados en San Juan y San Cristóbal, no solo se decomisaron combustibles ilegales, bebidas adulteradas y productos contaminados, también se identificó públicamente a uno de los negocios intervenidos como Randy Comercial. Ese detalle no es menor. Hace apenas unos días, cuando fue cerrada una estación clandestina en Castañuelas de Montecristi, el hermetismo predominó. No se informó quién operaba el establecimiento ni quiénes estaban detrás del negocio irregular. El mensaje quedó incompleto. Ahora el enfoque cambia. Dar a conocer a los infractores envía una señal más firme a quienes convierten la ilegalidad en modelo de negocio. Porque el problema no es únicamente el combustible clandestino o las bebidas falsificadas. Detrás de esas prácticas existe evasión fiscal, competencia desleal y, peor aún, riesgos directos para la salud y la seguridad ciudadana. La población tiene derecho a saber quién comercializa productos adulterados o maneja combustibles de forma clandestina en comunidades donde una chispa puede terminar en tragedia.
3: La austeridad parece no haber aterrizado en la Junta Central Electoral. La nueva cédula, cuyo uso práctico fuera del país sigue siendo limitado, apenas comenzó a emitirse aquí y ya motivó una gira por Washington, Nueva York y New Jersey. Fotos, discursos, encuentros con diplomáticos y dirigentes políticos marcaron la agenda, incluida una parada junto a la embajadora dominicana en Estados Unidos. Más que una labor técnica, aquello pareció un recorrido institucional con amplio protocolo. Queda la duda de si era indispensable movilizar jueces electorales para tareas que podrían asumir técnicos especializados, y cuánto costaron boletos, viáticos y demás gastos cubiertos por el Estado.
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11: Aló, buenas.
7: Aló, buenas. Con el director de Medio Ambiente en Barahona, don David López. ¿Cómo dice? Que espere un momento. Claro que sí, yo espero. Muchas gracias.
12: Sí, aló.
7: Saludos, señor López. ¿Qué tal? Qué bueno. Oiga, lo estamos llamando porque en el tiempo que tiene al frente de esa entidad, no hemos visto ninguna acción suya a favor del medio ambiente y de los recursos naturales. Usted sabía que el daño que usted ocasiona no es solo al pueblo, que también resulta afectado el presidente Luis Abinader.
2: Siete, 22 minutos. Seguimos en esta primera emisión de Diario Noticias. Internacional, el presidente de Estados Unidos, Donald Trump, anunció que la última propuesta que ha recibido de Irán para poner fin a la guerra es totalmente inaceptable. Acabo de leer la respuesta de los supuestos representantes de Irán. No me gusta nada. Es totalmente inaceptable, escribió en su plataforma Truth Social. Aunque la contraoferta iraní no se ha dado a conocer públicamente, fuentes próximas explicaron al Wall Street Journal que Teherán ofrecía transferir parte de sus reservas de uranio altamente enriquecido a un tercer país, pero ha rechazado la idea de desmantelar sus instalaciones nucleares como exigía Estados Unidos. La primera respuesta de Irán al rechazo de Donald Trump ha llegado igualmente desde fuentes oficiales bajo condición de anonimato a la agencia semioficial Tasnim, estrechamente vinculada a la Guardia Revolucionaria, que han restado importancia a la negativa del autodenominado presidente estadounidense.
3: 7:24 minutos nacional. La Asociación Dominicana de Profesores afirmó que el decreto 309-26 emitido por el presidente Luis Abinader no propone una discusión científica y profundamente vinculada a la realidad nacional, sino que mantiene intacta la intención del gobierno de entregar la educación pública al sector privado. El profesor Menegildo de la Rosa, secretario de Comunicación y Relaciones Públicas de la ADP, sostuvo que el nuevo decreto demuestra la desesperación y el compromiso que tiene el presidente con la agenda internacional y con sectores empresariales interesados en entregarle el sistema educativo dominicano al capital privado.
13: El decreto 309-26, emitido por el presidente de la República, Luis Rodolfo Abinader, demuestra la desesperación, el compromiso que tiene el presidente con la agenda internacional y el empresariado dominicano de entregarle el sistema educativo dominicano. Por eso se niega a una gran consulta nacional con todos los actores que intervenimos en el sistema educativo para llegar a un análisis científico de cuál es la situación, por qué no avanzan los aprendizajes en la medida que deben avanzar y cómo evitar que se siga dilapidando los fondos públicos que son asignados por el 4%. No importa que el gobierno cambie los actores de la película porque el contenido es el mismo y el pueblo va a seguir rechazando la fusión del MINER con el MESIR.
3: El decreto 309-26, emitido por el presidente Luis Abinader, crea la Comisión Ejecutiva para la Transformación Educativa con el objetivo de diseñar las bases para la conformación de un sistema educativo nacional integral.
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2: 7:26 minutos nacional. La tasa nacional de homicidios se mantiene en 7.30 por cada 100.000 habitantes en la República Dominicana, mientras que el 82.4% de las demarcaciones del país registra cifras de un solo dígito, informó la policía. Estos datos fueron destacados durante una reunión de seguimiento encabezada por el director general de la Policía Nacional, mayor general Andrés Modesto Cruz, junto al alto mando de ese cuerpo. En el encuentro se

0: Nacional. Legisladores de partidos de la oposición advirtieron que no apoyarán la propuesta oficialista de recortar en un 50% los recursos asignados a las organizaciones políticas. Consideran que con esta medida se busca afectar la popularidad de los líderes opositores.
1: De manera que si se recorta o se quita, el gobierno va a tener una ventaja sobre la oposición.
2: Postura de nosotros ante esa situación, tenemos que ver que esos son temas políticos, eso es mirar a ver cómo ellos van a doblegar la oposición, eso es simple y llanamente.
1: Nosotros hemos sido muy claros en este tema. Si el gobierno quiere quitar el financiamiento de los partidos, que lo haga. Nosotros lo desafiamos a que lo haga. Ahora bien, y nadie se chupa el dedo, el gobierno es el que maneja todos los recursos del Estado.
0: El gobierno propuso reducir a la mitad del financiamiento público destinado a las organizaciones políticas para este año como parte de las medidas económicas para mitigar la crisis que enfrenta el país, producto del conflicto bélico en el Golfo Pérsico.
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4: Siete 29 minutos regional. El Ministerio de Agricultura anunció el reforzamiento de los controles fronterizos y la aplicación de nuevas medidas de sanidad vegetal en la provincia de Elías Piña, con el objetivo de proteger la producción nacional, evitar la entrada de plagas y enfermedades y garantizar la inocuidad de los productos agrícolas destinados al consumo local y a la exportación. Las medidas incluyen el fortalecimiento de la vigilancia fitosanitaria en parcelas fronterizas, la implementación de un sistema de inspección para impedir el trasiego de productos prohibidos. Además, el monitoreo de los residuos de plaguicidas en productos de exportación hacia Estados Unidos y Europa, así como una veda para proteger la producción de habichuela en el valle a partir del mes de noviembre. El anuncio fue realizado por el ministro de Agricultura, ingeniero Francisco Oliverio Espaillat, durante un recorrido por la zona fronteriza de Elías Piña, acompañado de técnicos de la institución y personal de la regional suroeste de la institución.
0: 7:30 minutos nacional. El economista José Luis de Ramón consideró que el verdadero problema del sur del país no es la minería, sino décadas de abandono estatal y falta de inversión en infraestructura, especialmente en la provincia de San Juan. El economista afirmó que la discusión sobre oro o agua en torno al proyecto minero Romero desvía la atención de las carencias históricas que enfrenta la región.
5: Yo no sé la manía que tenemos en la República Dominicana con querer seguir siendo pobres. O sea, no es que no lo entiendo. O sea, esa obsesión por ser pobre no la entiendo. Entonces, no tenemos posibilidad de tener una zona minera muy importante en toda esa zona que hay en la cerca de la cordillera, ¿verdad? Entonces, no es que hay un paraíso donde hay una gran producción, el granero del sur, y ahí entonces van a venir a dañar algo. No, mira lo que pasa en la provincia de San Juan. Es terrible. Por cada 6 litros de agua que se consiguen, se pierden 5. ¿Por qué se pierden 5? Porque los canales no están mantenidos. O sea, en realidad, si nosotros al sur le diéramos la inversión que el sur y el cuidado que el sur necesita, probablemente no tuviera el tercer peor índice de desarrollo humano, un nivel de pobreza infantil donde 6 de cada 10 niños son pobres, pobres monetarios, donde tenemos 20% menos de participación laboral. O sea, en todas las 2 años menos de promedio de educación, y eso con la migración de gente que se va de San Juan.
0: Para el economista José Luis de Ramón, el sur requiere mayores inversiones públicas y atención estatal para revertir los niveles de pobreza y rezago social que, según asegura, afectan a la población desde hace décadas.
6: La región suroeste avanza hacia el desarrollo turístico y en sentido general, por lo que se activa la compra y venta de terrenos y el negocio de préstamos hipotecarios, lo que es aprovechado por 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
1: Son las 7:32. Conectamos directamente con Palo Alto. Adelante, Arcadio Heredia.
2: 1, 2. Muchísimas gracias. Un joven de 31 años de edad aproximadamente murió la noche del viernes y su hijo menor se encuentra ingresado en un centro médico de salud de la ciudad de Barahona. El muerto respondía al nombre de Oscar Olivero, cariñosamente Oscarín, quien residía en Cabral, pero era nativo del municipio del Peñón en Barahona y empleado de la red social Supérate. El hecho ocurrió cuando este manejaba un camión entre los municipios de Polo y Cabral la noche del viernes. Según versiones, se detuvo en dicha carretera, dejando el camión varado, y emprendió la huida junto a su hijo sin percatarse de un precipicio o derrumbe, sufriendo golpes en diferentes partes de su cuerpo, al igual que su hijo, siendo ambos trasladados al hospital Jaime Mota, la ciudad de Barahona, por unidades del 911, donde lamentablemente falleció y su hijo quedó en estado de gravedad. Tanto familiares, amigos en los municipios de Cabral y El Peñón están a la espera de que el Ministerio Público y la Policía Nacional dé una respuesta a qué le huían y la real causa de su muerte. En un reporte especial desde el municipio del Peñón en Barahona, Arcadio Heredia.
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6: Saludos, bienvenidos a La Gente Comenta. Hoy escucharemos a los ciudadanos hablar sobre la contaminación que se produce en el malecón de Barahona, derivado de los materiales que se depositan en el puerto de la ciudad para ser trasladados en barco a otros lugares. Adelante.
7: Nosotros estamos de acuerdo con la remodelación del puerto de Barahona. Muy de acuerdo, porque somos barahoneros y queremos que nuestro pueblo progrese. Pero el que dirige esa cartera de turismo nunca se ha dado un baño de pueblo. Y él no sabe que para remodelar eso ahí, tenía que primero buscarle un lugar al embarque de yeso, que está acabando con la gente aquí en Barahona. Pero él no pensó en eso, porque él no es barahonero. Y a él no le molesta que los barahoneros se mueran. Raymond Borges.
8: Mi nombre es Manuel Emilio Reyes Suero. Yo... ese porvillo tiene esta gente aquí que al volverse loco, ya la gente no viene ni al malecón, por lo menos los negocios que están allá al lado están protestando también. Es lícito que se le busque una solución a ese porvillo.
9: Yo soy Manny. Yo creo que hay que ponerle un paro, que las autoridades tengan en cuenta que esa es una situación muy peligrosa para los pulmones de todos los habitantes de esta provincia. Hay que tener mucho cuidado con eso, pero las empresas se nutren de eso y no tienen que ver con los pobres. Las autoridades son las que tienen el derecho de terminar con eso.
10: Mi nombre es Abraham Sánchez. Señores, ellos tenían primero que ubicar y hacer un muelle por ahí, por la boca del río, pequeño muelle. Y con el poder de Salada Curi, no puede nadie. Salada Curi es un poder. Eso es todo.
11: yo estuve leyendo hace varios días que ese material que están desembarcando y embarcando ahí en el muelle es un compón, es una sustancia tóxica, que es un polvo tóxico. Eso según yo estuve leyendo. Creo que las autoridades tienen que poner un stop a eso, porque el daño que ocasionará eso, ese polvo, a nivel de la vía respiratoria, es muy dañino para la salud. Yo creo que el pueblo, y principalmente las autoridades, deben oponerse a eso, porque eso es contaminante al medio ambiente y además las enfermedades respiratorias que va a poder ocasionar. Mi nombre es Freddy Fernández.
6: Hasta aquí La Gente Comenta. Hoy hemos escuchado a los ciudadanos hablar sobre la contaminación que se produce en el malecón de Barahona, derivado de los materiales que se depositan en el puerto de la ciudad para ser trasladados en barco a otros lugares. Continúen con la cadena de radio de Diario Noticias.
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1: Minutos nacional. El exministro de Salud Pública y senador por Santiago, Daniel Rivera, aseguró que no existen evidencias de la presencia del antivirus en la República Dominicana y descartó riesgo de contagios relacionados con recientes casos de norovirus vinculados a embarcaciones. Rivera explicó que el antivirus es una enfermedad transmitida por roedores similar en su forma de la propagación de la leptospirosis. E indicó que investigaciones realizadas en Santiago, encabezadas por la doctora Sonia Núñez, incluyeron pruebas a pacientes diagnosticados con leptospirosis para detectar el virus, pero todos los resultados fueron negativos. Asimismo, descartó cualquier posibilidad de contaminación relacionada con personas que hayan transitado por el país, al señalar que las autoridades sanitarias aplican protocolos de aislamiento y vigilancia epidemiológica cuando se detectan casos sospechosos. El senador también se refirió a la preocupación generada por un crucero en el que se reportaron casos de norovirus y que habría intentado atracar en Puerto Plata, explicando que dicho virus es conocido por provocar gastroenteritis y diarreas en embarcaciones, pero aseguró que no representa un peligro para la población dominicana.
6: 7:40 minutos nacional. En el desarrollo de la operación Bloques del Este, la Policía Nacional informó la muerte de un reconocido delincuente identificado como Sebastián Peña, alias Pulilla, quien era activamente buscado por su presunta vinculación al homicidio de un hombre ocurrido el pasado 6 de mayo en Andrés, Boca Chica, y por pertenecer a la estructura criminal Los Fantasmas. Según el informe oficial, el hecho ocurrió en la carretera Mella, kilómetro 36, en Jubey, Boca Chica, cuando agentes de la DICRIN localizaron al sospechoso portando un fusil AR-15. Al intentar ser interceptado, el individuo abrió fuego contra las unidades policiales, lo que provocó un enfrentamiento en el que resultó herido de gravedad y posteriormente falleció mientras recibía atenciones médicas. La operación contó con la participación de unos 200 agentes, equipos tácticos, inteligencia policial y el Ministerio Público, con un amplio radio de acción en Santo Domingo Este, Boca Chica, Juan Dolio y San Pedro de Macorís, donde se realizaron más de 300 diligencias investigativas. Durante el operativo también fueron arrestadas 4 personas y ocupadas 3 pistolas, un fusil AR-15, cientos de cápsulas, cargadores de alta capacidad, chalecos antibalas, pasamontañas y varias jipetas presuntamente utilizadas en homicidios, atracos y secuestros.
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1: Junior Caminero conectó un jonrón solitario por encima del monstruo verde. Nick Martínez lanzó un juego de una carrera hasta la sexta entrada y los Tampa Bay Rays vencieron a los Boston Red Sox 4-1 para ganar la serie cortada por la lluvia. Tampa Bay consiguió su 14ª victoria en 16 partidos después de que su racha de 7 triunfos consecutivos terminara el viernes. Los Rays permitieron 3 carreras o menos por 16º partido consecutivo, un récord para la franquicia, convirtiéndose en el primer equipo en lograr esta hazaña desde que los Gigantes de San Francisco lo hicieran en 18 partidos seguidos en 2010. 2 años y 1 día después del fallecimiento de su madre, Gina, tras una batalla de casi 8 años contra el cáncer de colon, el lanzador abridor de Boston, Peyton Turner, lució sus pantalones con las perneras casi hasta las rodillas, dejando ver sus calcetines rosas en el Día de la Madre.
6: Siguiendo con el béisbol de Grandes Ligas, aquí está el resto de la actividad de ayer. Miami venció a Washington 5-2. Baltimore 2, Atléticos de Oakland 1, la derrota para el dominicano Luis Severino. Filadelfia 6, Colorado 0, el triunfo para el dominicano Christopher Sánchez. Angelinos de Los Ángeles 6, Toronto 1, victoria para el dominicano José Soriano. Cincinnati 5, Houston 0, Minnesota 5, Cleveland 4, Milwaukee 4, Yankees 3, Medias Blancas 2, Seattle 1, Texas 3, Cachorros de Chicago 0, San Francisco 7, Piratas 6, Atlanta 7, Dodgers de Los Ángeles 2, Arizona 5, Metros 1, San Diego 3, San Luis 2, Detroit 6, Reales de Kansas 3.
1: Jalen Bronson, Josh Hall y los niños Nick están de vuelta en las finales de la conferencia este, estableciendo un récord de postemporada de la NBA con 11 triples en el primer cuarto, frente a una ruidosa multitud que animaba al equipo visitante y superando a Filadelfia 144-114 para barrer la serie de segunda ronda. Dude McBride encestó 7 de los 25 triples de los Knicks, con lo que igualaron el récord de la NBA en postemporada. Anotó 25 puntos. Bronson aportó 22 puntos, mientras que Hall y Carl Anthony Towns anotaron 17 cada uno en la última victoria aplastante de los Knicks en los playoffs. Los Knicks avanzaron a las finales del Este por segunda temporada consecutiva y se enfrentarán al ganador de la serie entre Cleveland y Detroit. Los Pistons lideran la serie 2-1. La temporada pasada, los Knicks alcanzaron las finales de la conferencia este por primera vez en 25 años antes de perder contra Indiana. Posteriormente, los Knicks despidieron al entrenador Tom Thibodeau y lo reemplazaron por Mike Brown, quien lo ha guiado a 7 victorias consecutivas en los playoffs, comenzando con los últimos 3 partidos contra Atlanta.
6: Finalmente, en los deportes, siguiendo con el mejor baloncesto del mundo, en el otro partido de las semifinales de conferencias, Anthony Edwards anotó 16 de sus 36 puntos en el cuarto periodo para ayudar a Minnesota Timberwolves a empatar su serie de segunda ronda de los playoffs de la NBA contra los San Antonio Spurs, logrando una victoria 114-109 tras la sorprendente expulsión de su estrella Víctor Wemby al inicio de el segundo cuarto del partido disputado ayer domingo. Naz Reid recibió el fatídico codazo en el cuello por parte de un frustrado Wembanyama y terminó el encuentro con 15 puntos y 9 rebotes, contribuyendo a que Timberwolves de Minnesota cerraran una con fuerza tras haber pasado por algunos momentos de inestabilidad.
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0: Al cierre, titulares. La Procuradora General de la República, Jenny Berenice Reynoso, llama a fortalecer familia y la escuela para como principales centros de formación ciudadana.
1: El presidente del Partido Revolucionario Moderno, José Ignacio Pariza, afirma que apoya la reducción de un 50% de fondos a los partidos dentro de las medidas para enfrentar los efectos de la guerra en Medio Oriente.
0: Mientras que el expresidente Hipólito Mejía rechaza la propuesta del gobierno de reducir los recursos económicos destinados a los partidos políticos.
1: La tasa nacional de homicidios se mantiene en 7.30% por cada 100.000 habitantes en la República Dominicana, según registros de la Policía Nacional.
0: El exministro de Salud Pública y senador por Santiago, Daniel Rivera, asegura que no existen evidencias de la presencia del antivirus y descarta riesgos de contagio de norovirus vinculados a embarcaciones.
1: La Policía Nacional mata a un presunto delincuente que era activamente buscado por su vinculación con el homicidio de un hombre dentro de la operación Bloques del Este.
0: Un joven muere ahogado en el balneario La Represa en Jamao, al norte de la provincia de Espaillat.
1: Autoridades activan la búsqueda de un joven de 24 años acusado de sustraer alrededor de 60 millones de pesos mediante el uso de cuentas bancarias de la empresa donde laboraba en el Distrito Nacional.
0: Agentes de la DNCD confiscan 94 paquetes de presunta marihuana y otra de una sustancia en el aeropuerto internacional de Punta Cana, provincia de La Altagracia.
1: Encuentran el cadáver de una mujer envuelto en una lona en el sector Villa Verde de La Romana.
0: La Academia Militar Batalla de las Carreras investiga la muerte de un cadete de primer año de la Policía Nacional en el área de la piscina de la institución.
1: El Ministerio de Agricultura anuncia el reforzamiento de los controles fronterizos y la aplicación de nuevas medidas de sanidad vegetal en la provincia de Elías Piña.
0: Un muerto y un herido de gravedad fue el saldo de un accidente de tránsito ocurrido en la carretera La Guásara, Barahona.
1: Finalmente, el presidente de Estados Unidos, Donald Trump, anuncia que la última propuesta que ha recibido de Irán para poner fin a la guerra es totalmente inaceptable.
0: 7:50 minutos.
2: 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El silencio peligroso del hantavirus. En medio de la vorágine de noticias sobre crisis económicas y tensiones políticas, hay un enemigo silencioso que suele pasar desapercibido hasta que las cifras de mortalidad nos obligan a mirar. Se trata del hantavirus. No es una amenaza nueva, pero su letalidad y la forma en que se propaga exigen una atención que no sea solo reactiva, sino preventivamente constante. El hantavirus no discrimina. Aunque históricamente se ha asociado a zonas rurales, la expansión urbana y el cambio climático han estrechado el contacto entre los seres humanos y los roedores silvestres, principales portadores del virus. La transmisión por inhalación de partículas virales provenientes de orina o de heces de ratones convierte en tareas cotidianas como limpiar un depósito abandonado o ventilar una cabaña de verano en un riesgo potencialmente mortal. Las autoridades de salud deben fortalecer la vigilancia epidemiológica y sobre todo las campañas de educación. Pero la ciudadanía también tiene un rol. El descuido es el mejor aliado del virus. Poner atención al hantavirus no es solo una medida de salud pública, es una cuestión de supervivencia básica. No esperemos a que el próximo brote nos encuentre con las defensas bajas y las ventanas cerradas. 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
9: Bien, señores, buenos días. Bonito amanecer para todos en este lunes. Hoy es lunes 11. 11, Antonio. Sí. Lunes 11. Del mes de mayo, 11 de mayo 2026, día bendecido como siempre por Papa Dios. Hoy confesaos vuestras ofensas unos a otros y orad unos por otros para que seas sanado. La oración es eficaz del justo que puede mucho. Eso usted lo consigue en Santiago 5:16. Te dice este versículo bíblico de esta mañana. Hoy, agradecido siempre de un Dios que vive y reina. Ayer preguntábamos un asunto con relación a los temas bíblicos. Déjame yo deletrear un poquito esta parte aquí. Yo escuchaba durante el espacio donde se estaba dando este evento aquí en Neiva, este evento que se dio la cruzada. De verdad que marcó una diferencia, casa llena esta cruzada. Durante los 3 días, fueron 3 días llenos de gloria, 3 días marcados completamente. Preguntaba con relación al tema, porque que escuchaba que aquellos predicadores decían en un momento, alabá solo a Jesús. Y todo lo que decían mayormente, varias veces, era alabás solo a Jesús, solo a Jesús. Entonces yo me preguntaba y le pregunté a algunos amigos de redes que eran esto, ¿verdad? Entonces después yo me puse a buscar un versículo de la Biblia donde este versículo dice gloria. Dice el nombre del Padre, del Hijo y del Espíritu Santo. Este versículo siempre lo menciona a los tres. Pero allí me sorprendía porque solamente decía ellos, alabar solo a Jesús, solo a Jesús. Entonces yo me preguntaba por qué ellos solamente dicen que alabar solo a Jesús. Entonces en Mateo 28:19 dice, conocido como parte de la gran comisión, es el mandato de Jesús a sus discípulos de ir. El mandato de Jesús a sus discípulos es de ir por todas las naciones, haciendo nuevos discípulos, bautizándolos en el nombre del Padre, del Hijo y del Espíritu Santo. Es un llamado al expandir el mensaje del Evangelio mundialmente, así, ¿entiende? Entonces, si cuando se alaba y se dice en el nombre del Hijo, del Padre, o el nombre del Padre, del Hijo y del Espíritu Santo, siempre invocamos a los tres, ¿verdad? Y es la costumbre que tenemos siempre, en el nombre del Padre, del Hijo y el Espíritu Santo, ¿verdad? Ahí lo invocamos a los tres, pero allí me fijaba que solamente invocaban y solamente decían en el nombre de Jesús solo, ¿Entiende? Esto, yo me estoy haciendo aún el llamado o la pregunta, ¿por qué? ¿Entiende? Pero esta es una de las cosas que vivimos y vemos a cada día. No sé si esto sería ellos, su disciplina de ellos como cristiana. Hablo de estos americanos que llevaron la prédica durante estos días, estos 3 días de gloria, que fueron 3 días bendecidos. ¿Entiendes? 3 días sumamente bendecidos en este municipio de Neiva. Real y efectivamente, señores, llenaron todas las expectativas. Un escenario muy preparado, muy bonito, pero de verdad también un público que se mereció lo que ellos allí fueron a buscar. Y fue un público que se mantuvo toda una noche prácticamente parado, ¿entiendes? Prácticamente parado, el público que se dio cita aquí en esta plaza Apolinar Perdomo, en este municipio de Neiva. De verdad que Neiva, una vez más, demuestra de que Neiva es bendecida por Dios. Neiva es tierra de bendiciones, ¿verdad? Ciudad de Dios y tierra de bendiciones. Una gran jornada, donde ahí se dieron citas grandes, chiquitos, pequeños, enfermos. Muchos salieron de ahí sanados, ¿verdad? Salieron muchos con la bendición de Dios que no la tenían. Y así pasó durante estos 3 días glorificando al Señor en este municipio de Neiva. Vamos con estos titulares que hasta este momento son noticias en el país y el mundo, donde Abinader reinaugura en Santo Domingo el legendario club Los Cachorros, mientras que anuncian que el gobierno dominicano reforzará la inversión en obras, o sea, la inversión en obras será reforzada. Investigan muerte de cadete de la Policía Nacional en accidente en la Academia Militar, mientras que Nueva York sin dominicanos, una opinión. Mientras que el ministro aclara, oye esto, señores, el ministro de Energía y Minas aclara la situación del ex asesor vinculado a Goldcakes. Esa es la mina, la gente de la mina de San Juan de la Maguana. O sea, un asesor ya parece que lo quitaron. El asesor de Energía y Minas, del ministro de Energía y Minas, era uno de los involucrados, de los empresarios de esta situación de allí. ¿Entiendes? Mira por dónde va el asunto, señores. Ustedes ven por dónde va el asunto. Así que las cosas aquí no se dan de que... No. Es que aquí siempre existe algo, una coquillita por ahí. Qué cosa, Dios santo. Donald Trump asegura intervención de Estados Unidos evitó ataque nuclear a Israel. Mientras que Estados Unidos dice que sus satélites vigilan el uranio enriquecido de Irán. Irán advierte a países que respalden a Estados Unidos enfrentarán dificultades. Oye, Irán tiene poder. Donald Trump rechaza totalmente la respuesta de Irán a propuesta. Mientras que Irán entrega su respuesta a la última propuesta de los Estados Unidos. Respuesta contra respuesta, respuesta contra respuesta. Así está la situación entre Irán y Estados Unidos. Firmado ya está, señores. Donald Trump visitará China este miércoles de esta semana y también el jueves. Así que el hombre va para China. Miércoles y jueves estará Donald Trump en China. Rápidamente nos vamos a esta pincelada deportiva en este su programa Contacto Mañanero, una semana deportiva que está llena con muchas emociones, ¿verdad? Y muchas expectativas durante esta semana deportiva. Los Metros siguen firmes en la cima del Superliga del Nacional, de la Liga Nacional de Baloncesto, mientras que República Dominicana actuará en 2 eventos internacionales de kartismo. Baloncesto dominicano en el grupo A. en los Juegos Centroamericanos y del Caribe Santo Domingo 2026. Antorcha de los Juegos Centroamericanos y del Caribe Santo Domingo 2026 recorre el sur de la República Dominicana. El dominicano Franmer Reyes se destaca en el béisbol de Japón. Por otro lado, destacan como promisorios el futuro de la gimnasia en la República Dominicana. Dajabón domina zona Cibao Norte en atletismo escolar. Puig expone contribución del Banco BHD Béisbol Dominicano, mientras que Ban Reserva destaca impacto deportivo Club Mauricio Báez. Feury Franco derrota al mexicano y mantiene invicto en el boxeo de la República Dominicana. Este mexicano que vino a enfrentar a Feury Franco no se la vio muy bien y cayó derrotado por él una vez más. Ciclismo. Santo Domingo 2026 entra en calendario oficial de UCI. Así que el ciclismo está en calendario para jugarse ahora en los Juegos Santo Domingo 2026. Señores, la antorcha que está recorriendo toda la región sur de la República Dominicana está en la zona. Ayer la vimos, estaba en Jimaní. Así que la antorcha de los Juegos Centroamericanos y del Caribe, Santo Domingo 2026, continúa recorriendo Santa Cruz. Eso fue también en Barahona, antiel. Estuvo el viernes, estuvo en Pedernales, sábado en Barahona, ayer domingo en Jimaní, ¿entiendes? En una trayectoria del fuego que comenzó el viernes en la provincia de Pedernales, en una jornada que reunió cientos de comunitarios, deportistas y autoridades que acompañaron la ruta de la antorcha por las principales calles y un ambiente cargado de emoción y mucho orgullo. La TEAD llegó en helicóptero hasta la fortaleza Enriquillo, donde fue recibida por Coli, la mascota oficial del evento regional, y entregada posteriormente al alcalde Alfredo Francés Ortiz, quien la asedió en una segunda parada en atleta del baloncesto Christopher Manuel Trinidad. Así que de esa manera llegó entonces al recorrido a Barahona, y luego ayer estuvo en Jimaní. La antorcha recorrerá las 31 provincias del distrito y el distrito nacional como parte de las actividades previstas a los Juegos Centroamericanos y del Caribe, que tendrá lugar del 24 de julio al 8 de agosto. O sea, desde julio, el mes de julio hacia agosto, el día 8 de agosto. Así que este cierre del acto en Pedernales, que estuvo encabezado por la gobernadora provincial, la señora de Olio, quien también agradeció a la provincia fuera escogida como punto de partida de esta ruta, de esta antorcha. Ayer que se recorrió después de las 1 de la tarde, se hizo ese recorrido en el municipio de Jimaní, luego terminó con una tarima, me parece, frente al parque de Jimaní, sí, una tarima, y así estuvo. Hoy, me parece que a partir de las 10 de la mañana estará aquí en el Parque Duarte esta antorcha, se estará entregando aquí en Neiva la antorcha, haciendo algunos recorridos por algunas calles, y no sé si también tendrán, no he pasado por el parque, a ver si montaron una tarima como la vimos ayer en Jimaní, pero sí se estará corriendo hoy en el parque de aquí de este municipio de Neiva, esta antorcha de los Juegos Nacionales y del Caribe. Así que esperemos ahorita ese recorrido, que el pueblo salga y vea el recorrido de esta antorcha que se estará llevando por todo el país en las 31 provincias más el Distrito Nacional, que se estará recorriendo con esta antorcha para estos Juegos Centroamericano y del Caribe a partir del día 21 de julio hasta el 8 de agosto. Así que nada, hay que apoyar el deporte, señores, hay que darle sí al deporte y la motivación que se mantenga en las diferentes provincias de nuestro país. Esta antorcha, como bien le dije, ya está en Neiva, o sea, ya está en Neiva, y ahorita va a empezar el recorrido a partir de las 10 de la mañana desde el Parque Juan Pablo Duarte. Se estará llevando y recibiendo por algunos que otros atletas de nuestra provincia Bauruco y especialmente del municipio de Neiva. Autoridades estarán también ahí, cabezado por el síndico. También me parece que van a estar algunos que otros legislador y funcionarios que estarán recibiendo esta antorcha en el Parque Central de Neiva a partir de las 10 de la mañana. Hacemos también un aviso, ese operativo que se estará dando hoy de vacuna allá arriba en la zona de Las Cañitas del municipio de Neiva. Esto con motivo a una semana que se celebra de la vacuna en la Provincial de Salud, ¿entiendes? Salud Pública y todo lo que tenga que ver con Salud Pública, que se estará llevando a cabo hoy en Las Cañitas. Así que le pedimos a los comunitarios de Las Cañitas, la parte alta de Villa Jaragua, bajar a la UNAP. No sé si ya está la policlínica, pero ahí va a funcionar hoy lo que es este operativo de vacunación que se estará dando ahí arriba en Las Cañitas. Así, atención, Herenio y todos sus amigos de ahí arriba de Las Cañitas, que es ya a esta hora, ya se están organizando para llevar ese gran operativo de vacuna allá arriba en las lomas de Las Cañitas y todas sus comunidades que bajen a Las Cañitas para que sean vacunados hoy. ¿Entiendes? Hoy se han vacunado. Bien, este es su programa Contacto Mañanero, el programa de las mañanas del sur de la República Dominicana. El Ministerio de Energía y Mina aclaró que Julio Ernesto Espaillá Lamarche no forma parte del cuerpo de asesores de esta institución desde febrero del 2026. Ok. Aunque este proyecto no arrancó en febrero del 2026, este es un proyecto que viene un poquito más atrás. Hablamos desde el 2005, que vienen algunos que otros asuntos, pero ya estaba, parece, involucrado el señor Julio, que era asesor del ministro de Energía y Mina. Pero según el ministro de Energía y Mina, dice que el señor Julio Ernesto Espaillá Lamarche no forma parte del cuerpo de asesores de esta institución desde febrero del 2006, o sea, febrero de este mes. Tiene alrededor de 2 meses, un mes y algo, que no forma parte de los asesores de Energía y Mina. Pero recordándote, señor ministro, de que esta situación que se está dando no es hace un mes, hace un poquito más, ¿verdad? Entonces, estos asesores de esta institución que funciona, que sus funciones estuvieron vinculadas exclusivamente al proyecto Tierras Raras, sin participación en procesos relacionados con el proyecto minero de Romero. Oye, que sus funciones fueron vinculadas exclusivamente al proyecto Tierra Rara, sin participación en procesos relacionados con el proyecto minero Romero de San Juan de la Maguana. Es lo que dice el ministro, ¿verdad? De que Julio no pertenecía o no pertenece ya al grupo de asesores de Energía y Mina. ¿Oyeron? Eso explica. Y se explica también que Espaillá Lamarche ingresó a la institución en octubre de 2023 como asesor técnico y del Viceministerio de Minas y Subcontrataciones respondió a la necesidad de contar con un especialista para desarrollo del citado proyecto. La misma incluyó formalmente en febrero del presente año, tras creación de independiente del proyecto Tierra Rara bajo la empresa minera dominicana, la cual aunque permanece bajo sombrilla del ministerio, posee estructura y gestión propia. O sea, que esta situación, esto es, tiene gestión propia. Puntualizó también que las evaluaciones técnicas relacionada con el proyecto Romero fueron desarrolladas por la Dirección Técnica del Viceministerio de Minas bajo distintas administraciones ministeriales y sustentada en informes elaborados por técnicos especializados de esas demarcaciones, conforme también a los procedimientos establecidos en la Ley Minera 146-71, bajo el liderazgo de ingenieros Mauricio Hernández, durante el periodo de función del viceministerio Miguel Díaz, quienes se ocuparon de las evaluaciones y opiniones, conclusiones técnicas emitidas sobre este expediente. Eso es lo que hoy deja y cita el señor ministro de Energía y Mina, donde habla y dice que este ex asesor no forma parte desde el mes de febrero de Energía y Mina. Pero vuelvo y reitero al ministro de Energía y Mina, recuerda que esta situación que se lleva a cabo de esta mina de San Juan no viene desde febrero. Al fin que él entró, como dice ahí, él entró en eso ahí ya teniendo algunas que otras conocimientos o formando parte de ese equipo de Romero allá en San Juan de la Maguana. Yo me quedo tranquilo, pero antes de irnos a la pausa, vamos a darle la bienvenida a Manolo Méndez, que está aquí con nosotros. Buenos días, Manolo.
10: Buenos días, Francisco. Buenos días, Control. Buenos días a todos ustedes que están allí en sus hogares. Qué bueno que estamos juntos aquí en Contacto Mañanero. Y usted tiene la oportunidad de emitir sus conceptos a través de la vía telefónica y compartir esta grata hora de informaciones. Así que ponemos nuestros pasos y pensamientos bajo la conducción del Altísimo para que sea Él que en este día, hoy, mañana y siempre lleve este barco a puerto seguro.
9: Así es. Nos vamos a la pausa y regresamos en breve con más de este su programa Contacto Mañanero.
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4: ¿Esa es mi amiga?
5: Bien, señores, regresamos con este su programa, Contacto Mañanero, el programa de las mañanas del sur de la República Dominicana. Mira, hay un amigo, Manolo, que el día pasado,
4: ¿te mandó a saludar?
5: Sí, el día pasado, él, para su madre, sacaron un contrato en Edesur para que le pongan los servicios de energía eléctrica. Sucede el caso que ya él dice que van 10 días y más en espera de este contrato, de que lo vayan a instalar. Y cada vez que va, es un cuento. Dice que ya la madre, ya una señora mayor, no aguanta la situación.
4: Y en Neiva, ¿qué estamos?
5: Y en Neiva, este calor y todo eso que le está perjudicando. Y él se siente, señores, que ya no aguanta más. Ahí bueno, en el sector, en el barrio El Camaño, el comandante Rafa, su madre, que le sacaron el contrato de energía, porque hubo un cambio. Y esta gente la tiene con más de 10 días, señores, sin servicio energético. Y es una señora, señores, con este calor que hay. Yo, mira, a veces de sur, como que yo no sé.
4: Pero Francisco,
5: ¿cómo que funciona?
4: Él está preocupándose para que lo maltraten.
5: Va a ser maltratado después que lo instalen.
4: Oh, oh. ¿Entiendes? Pero si le dan el trato que a mí me han dado, que se come un tercio de mi pensión, ¿es insostenible lo de Edesur?
5: Lo de Edesur es insostenible.
4: Porque yo declaro lo que existe en mi casa. En mi casa existen dos aires acondicionados. ¿Sabes cuánto yo pago?
5: Sí.
4: después de 10 mil fluctúa a 14 mil pesos. Estoy. Y van y revisan y esto, que está todo perfecto, pero acá, pero ¿cómo que está todo perfecto? Cuando los técnicos declaran sobre la base de su conocimiento que eso es un exceso.
5: Sí.
4: Ojalá
5: que le vaya,
4: que le vaya bonito.
5: Bueno, entonces, este amigo, ojalá, como dice Manolo, que le vaya bonito. Pero la situación de Desur yo no la entiendo, señores. Porque Desur está maltratando mucho, mucho al cliente, pero bastante. La ola de apagones, el cobro de factura altísima, porque yo creo que cada apagón aumenta tanto, no centavos, no, en peso completo.
4: Sí.
5: Entonces, cada apagón, eso aumenta. Entonces, yo no entiendo la situación de Desur. ¿Hasta dónde es que vamos a seguir con estos maltratos? ¿Entiendes? No entiendo hasta dónde. Yo he visto personas, grito Manolo, en los últimos días, con factura de 15 mil pesos. Y son personas que no tienen más que un abanico o dos abanicos.
4: Una carga mínima.
5: Mínima. Y le llega una factura como que y dicen ellos, ¿cómo la voy a pagar?
4: Pero, ¿cuál es la desventaja del apagón? Que durante existe el apagón, aparentemente tú no estás consumiendo.
5: Durante está el apagón.
4: Sí, sí. Pero la nevera se está calentando. Todos los equipos están calentando. Y cuando regresa la electricidad, lo que estaba frío...
5: Ya está caliente.
4: Ya está caliente. Tiene que volver la nevera, volver a cero. Pero mediante...

0: la situación de Edesur.
1: Le conviene al sector empresarial,
0: claro,
1: que hayan apagones, porque ellos van a vender sus baterías.
0: Claro, pero también, no, pero mayormente a quien le conviene es a Edesur, porque ellos cobran como quiera.
1: Sí, cobran como quiera, pero sí. Es una empresa asociada indirectamente, no registrada.
0: Al gobierno.
1: A las empresas.
0: Ah, okay, sí, ya la empresa privada.
1: Y la compañía que vende las baterías.
0: Ah, okay, ya sí entiendo. Ya la agarré por ahí.
1: Sí. Porque fíjate, es un error de nuestros jóvenes cuando están eufóricos protestando contra Edesur romper los
0: contadores.
1: Sí. El contador te lo venden en el contrato.
0: Así que
1: y tú lo vas pagando en manera proporcional mensualmente.
0: Cosa que no la dan a conocer.
1: No, ¿por qué?
0: Tiene, porque eso no lo van a conocer, es que se vendió el contador, pero eso queda ya eso entre ellos mismos.
1: Por eso es que hay algunos productos, algunos medicamentos que vienen ya en su jeringuilla, uh-huh, que traen un poquito de anestesia. Te dan el bullón y tú no lo sientes.
0: No lo sientes, viene ya con su anestesia en la punta.
1: Sí.
0: Sí. Eso así, ese parte del hoyocito. Buenos días, dame la llamadita, Antonio, ahí. Adelante.
1: Buenas.
0: ¿Está ahí? Bueno. Ok. Pues seguimos nosotros con este su programa Contacto Mañanero. El programa de las mañanas del sur de la República Dominicana. Hoy, ahí está la llamada. Adelante. Buenos días. Buenos días. Bueno, está en silencio.
1: Bueno, Afortunado Gómez, desde la comunidad de Villas Aragua, te mandó recuerdos.
0: Afortunado Gómez.
1: Sí.
0: Gracias, Afortunado.
1: Primera vez que lo vi físicamente, pero él nos escucha todos los días cómo se desayuna.
0: Ah, no, pues está bien, Afortunado. Es un afortunado, sí, de escucharnos. Claro. Dios lo bendiga. Buenos días. Adelante.
2: Buen día.
0: Heriberto, la tormenta seca.
2: Esa misma, la tormenta seca. No aparece otra. Y si en caso aparece una copia.
0: Ah, caramba.
1: Okay.
2: Sí, adelante. Bendiciones para ustedes.
0: Amén.
2: Para el amigo Carmelo, el pintor, que no lo oigo. Muchos días que no lo oigo. ¿Dónde se encuentra Carmelo, el pintor? Bendiciones
1: pintando,
2: para él.
1: Pintando.
2: Okay.
0: Bien, gracias. Gracias. Manolo, ahora que habla la tormenta seca. Ayer se dio un reporte de parte del amigo Dugal Ferreras de La Descubierta.
1: De La Descubierta.
0: Sí, donde él hablaba de la situación de unos tendidos eléctricos, estamos en el tema de Edesur.
1: Sí.
0: De unos tendidos eléctricos que estaban por el suelo, no había condiciones, no había poste, no había nada de eso.
1: Y él le reclamaba. Constituían un peligro.
0: Sí, y él le reclamaba al alcalde. También conlleva y reclamarle directo a Edesur, ¿entiendes? Sí. Porque él, en la reclamación que él hacía, él hablaba sobre las calles del sector el 20 de La Descubierta, de la calle que está vuelta a nada, tan destruida, más con estas gotas de lluvia que han caído en los últimos días, está completamente destruida.
1: Bueno, no fueron gotas, fue un corrido de lluvia que
0: sí,
1: hubo.
0: Cayeron lluvias.
1: Que no hay pavimento que resista.
0: Sí, entonces está destruida la zona. Dice que no pueden pasar ya ni prácticamente ni a pie. Pero también hace el llamado sobre los tendidos eléctricos que le brindan servicio a algunas que otras viviendas en esa zona, que están que la agarran ellos desde el suelo.
1: Ajá.
0: En el suelo que
1: ya
0: están,
1: le corresponde formalmente a Edesur.
0: Exacto.
1: El tendido eléctrico no le corresponde a
0: alcaldía, no.
1: A alcaldía.
0: No, el tendido eléctrico.
1: Edesur, aunque coordinen acciones.
0: Sí, aunque hemos visto alcaldía que hacen un trabajo de,
1: sí,
0: de,
1: pero
0: de
1: es, bueno, expansión.
0: Sí, como el caso del Cristian en Puerto del Río, que hizo ese trabajo, pero como usted dice, en expansión.
1: Hace una expansión
0: le llevó a algunos sectores que nunca.
1: Y Edesur va, sí, e instala el alambrado.
0: Cristian le llevó extendidos a algunos sectores que nunca habían tenido. Ya hay otra cosa,
1: sí,
0: ¿entiende? Y eso fue una expansión, como usted dice. Entonces, el llamado es que allá a Edesur vaya y organice esos alambres allá en La Descubierta. Sí. Organízalo. Que ustedes para cobrar.
1: Y evite ese problema,
0: claro,
1: de cortocircuito.
0: Exactamente. Vamos con la llamada. Buenos días.

0: Adelante.
1: Aló.
0: Sí, buenos días.
1: Nuevamente la tormenta seca.
0: Adelante.
1: Ese reporte que hace el compañero Dugan sobre a la calle donde vive él y otros más, yo no le veo solución a esa calle, porque la gente luego construimos y no pensamos en el futuro. Esos habitantes de por ahí construyeron unas casas muy cerca de la cañada, y esa cañada ahora mismo no se le puede hacer un drenaje, porque entonces no va a poder pasar un vehículo, eso va a quedar demasiado estrecho. Bueno. Le dijeron a esa gente que no construyan en medio de la cañada y no entendieron. Ellos son culpables de lo que está sucediendo. Ok.
0: Bien, bueno, gracias Heriberto por la información. Continuamos con este su programa Contacto Mañanero, el programa de las mañanas del sur de la República Dominicana. 8:34, Manolo.
2: Sí.
0: Avanza el tiempo.
2: Francisco, en este gobierno hay una situación que se constituye un poco incómoda.
0: ¿Cuál?
2: Sí, porque en el programa de austeridad,
0: sí,
2: donde se propone reducirle
0: el porcentaje,
2: el dinerito, el dinero que se le entrega a los partidos políticos, el 50%,
0: el 50% están hablando, ¿verdad?
2: Sí, pero que ya por ahí anda un comunicado de la Junta que sería bueno leerlo, donde está siendo
0: rechazada,
2: y afecta directamente a la Junta en su procedimiento, en sus gastos operativos y en el proceso en que se encuentra. Entonces, el gobierno le tiró a la oposición la chinita, porque nadie quiere que le rebajen su presupuesto.
0: No, no.
2: Y el mismo PRM también le van a bajar el presupuesto, pero es el que tiene el bate en la mano.
0: No, es que está bateando.
2: Y el otro lo que está es mirando a ver si agarra la bola.
0: Sí. Entonces, pero la Junta, pero una cosa, Manolo, que eso pasa por el Congreso, ¿verdad?
2: Sí, para contravertir la ley de presupuesto.
0: Exactamente.
2: Crear una ley.
0: Sí.
2: Sobre la base de la ley existente.
0: Y si la Junta continúa con el mismo propósito de que no acepta esa propuesta, eso no, entonces se cae.
2: Bueno, pero es que cada quien da sus argumentos y justifica su situación.
0: No, pero yo...
2: Porque mira, uno le dice que la democracia sale cara, pero sin ella es peor.
0: Sin ella es peor, claro que sí. Entonces, por lo menos hay partidos que la suma que reciben son hasta 12 mil pesos.
2: Sí, pero ya esos son los chiquitos.
0: Exactamente.
2: Porque los tres principales partidos de mayoría es la Fuerza del Pueblo, el PRM, la Fuerza del Pueblo y el PLD.
0: Sí, eso sí.
2: Los otros de ahí para abajo reciben un por ciento menor.
0: Exacto, entiendo. Pero hay una cosa que yo siempre he dicho, hay que eliminar.
2: Sí, pero 12 mil pesos para bacho son muchos cuartos.
0: Pero hay que eliminar.
2: Porque por eso es que los partiditos políticos, los chiquitos,
0: sí,
2: no desaparecen nunca.
0: Eso es lo que hay que desaparecer. En mi entender, eso son lo que hay que desaparecer.
2: Bueno, es que la democracia no dice límite de partido.
0: ¿Cuántos partidos tenemos alrededor en un padrón?
2: Después de 21 perdí la cuenta.
0: Ah, bueno, estamos hablando prácticamente de algunos 32 partidos, 30 partidos. Que existe
2: en que una, llenan la carpeta.
0: Llena la carpeta por completa. Y hay muchos partidos de esos que ni se mencionan para nada.
2: No, entonces, que son bisagras.
0: Entonces, ¿para qué lo tienen metido en una boleta?
2: Ajá, yo para bisagra.
0: Es una pérdida de tiempo.
2: ¿Así es que abren las puertas?
0: En este país, yo creo que 7 partidos son muchos. ¿Entiendes?
2: Sí.
0: 7 partidos son demasiados.
2: Y los que no, que se alíen ahí.
0: Lo que exactamente, lo susténtalo en otro grupo de eso. Sí. Buenos días. Adelante.
3: Francisco, buenos días.
0: Muy buenos días.
3: Buenos días a los compañeros que están ahí en ese programa maravilloso.
2: Bien.
0: Amén.
3: Francisco, te habla el locutor, la leyenda.
0: Mi hermano.
3: Montserrat, como siempre.
0: Sí, adelante, Montserrat.
3: Francisco,
0: diga.
3: El tema de el ahogamiento del cadete de la policía ya en Batalla de la Carrera.
0: Sí.
3: Los familiares deben de investigar fuera de la institución ese caso. ¿Por qué digo esto, Francisco? Yo fui militar en el 1996, el 4 de octubre. Me enganché en la quinta brigada del ejército en Barahona.
0: Sí.
3: Y a veces hay gente que dicen, que un militar se corrió, que sé yo qué. pero los entrenamientos que le dan a los militares, a los que vamos a pasar por la vida militar, es algo muy difícil.
0: Son fuertes.
3: Cuando yo me enganché, luego en noviembre murió un guardia ahí mismo en la quinta brigada. En ese tiempo no había internet, no estaban las redes sociales.
0: Sí.
3: Murió un guardia por un entrenamiento que le dieron, que le llaman el triple. Okay. Le bajan la cabeza abajo y la mano arriba de la espalda.
0: Wow.
3: Yo recuerdo, Francisco, y escúcheme, que si no sé si estoy adelantado en el tiempo. Ahí estaban los coroneles, Jorge Radamés Zorrilla Azul en aquel tiempo, Rafael Florián y Florián, y el coronel Reynoso, la cual me mandó a mí a dar 100 pechadas, y como yo no pude hacer las 100 pechadas, ¿sí lo que hizo conmigo? Agarró su pie derecho y me lo puso encima de la espalda para que yo tuviera que hacer por obligación las 100 pechadas. Eso es la vida militar, aunque muchos no lo saben, aquellos civiles que nunca han pasado por ahí, porque yo fui militar.
0: Son abusivos, son los ejercicios allá, la leyenda. Son abusivos, locutor, los ejercicios que se le dan a la policía y a la... Bueno, es fuerte, es porque igual que a él, he escuchado otros que fueron guardias y a los que se oponen ellos allá en esos ejercicios fuertes que le dan, bueno, a los militares. Pero es un asunto que está en investigación. Es bueno que ese tema se le dé un poquito más a larga y que se investigue bien a fondo del fallecimiento de este cadete, ¿entiendes? De la Policía Nacional.
2: Bueno.
0: Esperemos así.
2: Entonces, seguimos. Francisco, retomando el tema económico, de la reducción económica que se le quiere hacer a la Junta.
0: A la Junta no, a los partidos.
2: A los partidos, sí. Hubo algo de unos 10 millones de dólares que se le entregó para apoyar a los organismos internacionales, para apoyar la situación de Haití.
0: 20 millones, ¿no fueron?
2: Fueron 20.
0: Sí, fueron 20.
2: Pero ya eso es la palabra empeñada, que el que no va a aportar en equipos militares y militares, apoya con dinero. Sí. Pero ya eso ahí constituye la palabra empeñada del Estado Dominicano ante esa situación que está sucediendo en Haití.
0: Y 20 millones de dólares son unos cuantos angelitos, mano.
2: Son unos cuartos, sí. Dale por 6.
0: Sí.
2: Por 60.
0: Por 60. Son unos angelitos. 20 millones de dólares. ¿Entiendes? Entonces, parece que Dominicana no tiene forma de llevar.
2: Pero por otro lado.
0: Militares y va a apoyar el dinero.
2: Oye. Por otro lado, se somete ante el Congreso un anteproyecto de ley para pagar deudas de obras construidas hace ya más de 20 años.
0: Ok. O sea, que están buscando los cuartos, como quiera que sea, para...
2: Para apoyar...
0: Pero hay una cosa
2: más. Una sangría de dinero.
0: Sí, pero lo que yo...
2: Que se le hace al Estado.
0: Sí, pero lo que yo...
2: Escúcheme, que eso se podría... Si se le va a pagar, en realidad, ponerlo en diferentes etapas.
0: Sí.
2: Porque así es que le hacen a uno. Cuando se hace una permuta, un cambio de un terreno por otro, y que se le valoran los bienes a una persona, se lo paga el Estado en distintas partidas.
0: Exacto. Pero hay una pregunta que yo me hago, y me la hice ahorita, y vuelvo y la repito. Si la Junta no aprueba o no está en acuerdo con estos chelitos, con este 50% que le quieren bajar
2: a los partidos. No, es que tiene que aprobar el
0: Congreso. Pero ok, pero si la Junta no está de acuerdo.
2: No está de acuerdo.
0: Pasaría, porque la Junta es quien divide ese dinero.
2: No, pero quien emana los recursos es el Estado.
0: El Estado. Ok, que la Junta todavía puede estar no de acuerdo.
2: No de acuerdo. Y si se lo bajaron, se lo bajaron.
0: Y si lo bajaron, lo bajaron.
2: Y cierra la puerta.
0: Ah, bueno, ok. Eso era lo que yo quería que...
2: Oye, y como no tiene gastos operacionales, pues cierra el negocio.
0: Cierra el negocio, ok.
2: Y ya. Porque el asunto es que la palabra empeñada del gobierno, del PRM...
0: Cerrado el colmado hasta nuevo aviso.
2: El primer descuento fue en nombre de la educación superior.
0: Sí.
2: En crear la Universidad UAS Este, un recinto universitario en Santo Domingo Este... lo cual no se ejecutó.
0: Ok.
2: ¿Y dónde está el dinerito entonces?
0: Que no lo veo. Diría el merengue, ¿dónde están? Que no lo veo.
2: Sí.
0: Bien, señores, estamos en este su programa, ya hay 43, las 8 de la noche, de la mañana.
2: De la mañana.
0: Recordarles a los amigos de Las Cañitas, que es hoy el operativo de vacunación que tienen ahí arriba.
2: ¿Allá?
0: Sí, en Las Cañitas. Así que vaya por La Cañita
2: al ¿cómo centro. Están las condiciones de acceso en la carretera?
0: Está bien.
2: Está pisadita.
0: Sí, están trabajando. En algunos puntos hay asfalto y en algunos puntos se está trabajando. Pero el acceso a Las Cañitas va bien, según tengo informaciones.
2: Óyeme, sí. Las Cañitas se convertiría en un polo ecoturístico una vez que tenga electricidad y tenga su carretera.
0: Sí, claro. Distrito de Villas Aragua.
2: ¿Un distrito? No tanto.
0: Digo yo, por si acaso.
2: Oye, sí. No tanto, pero la gente, como hay acceso, construiría viviendas en Las Cañitas.
0: Claro. Y es cómoda,
2: no es una loma alta.
0: No es una loma alta, no.
2: Es una loma de fácil, son 8 kilómetros o 10.
0: Exactamente. Así.
2: Ayer veía. Entonces, pero fíjate una cosa, tú estás en 30 grados ahí en el parque de
0: Villas Aragua.
2: De Villas Aragua. Y a 10 kilómetros.
0: Sí, 10 kilómetros.
2: Reduce 8 o 10 grados de temperatura.
0: Sí, claro, como a 10 y a 12.
2: Y en la noche hay un frío que es para dos.
0: Sí, obligado.
2: Bastante.
0: Sí, obligado.
2: Bastante bajito.
0: Hay que estar costilla con costilla.
2: Sí.
0: Sí. Mira, en La Cañita, ayer veía un comunicado que decía el señor alcalde o del ayuntamiento que castigaban como unos malos desaprensivos, agarraron y picaron la manguera de agua que va.
2: ¿Cómo que?
0: Que le lleva agua a esa zona de La Cañita. Y veía
2: un comunicado. Pero la que conduce el agua potable, sí. Es un crimen de lesa humanidad.
0: Exactamente.
2: Eso se califica como un acto terrorista.
0: Acto terrorista, lo que hicieron ahí. Vi la manguera picada, una manguera negra, la que le
2: brindaron. Ahorita le echan mano y le aplican la ley terrorista. Y dicen, por picar una manguerita le ven ya 59 años.
0: Sí, pero acuérdate que esta manguerita suple de agua
2: a
0: la persona. ¿Entiendes? Por ahí que viene el asunto. Y no vemos eso.
2: No.
0: O sea, sí.
2: Vamos, no podemos llegar.
0: Vamos a la pausa. Regresamos en breve.
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7: Bien, señores, de regreso con este su programa Contacto Mañanero, 809-527-3211-3287. Ya puede llamarnos. Ahí está la llamada, Andy. Vámonos con ella de una vez.
8: Corre. Buenas.
9: Leyenda, ¿qué tal, Manolo? ¿Cómo están?
7: Ey, Bronco, adelante.
9: Oye, tú sabes que hay que hacerle un llamado a los diputados de la olla del lago Enriquillo, de las cuatro provincias, Pernales, Asua, Neiva. Yo viví en el infierno ahí en el hospital Jaime Mota, en Barahona.
7: Barahona.
9: Eso realmente es un vertedero.
7: Wow.
9: Entonces hay que hacerle llamado a los diputados, como dije antes, a ver si se ponen las pilas y ayudan a la administradora del hospital regional. Porque es regional realmente, porque nos pertenece a todos.
7: Sí.
9: Es un infierno que se bebe ahí, leyenda, Manolo, sin aire acondicionado y la gente ahogándose.
7: Es difícil.
8: Pero un hospital docente.
9: Lado, sí. Tampoco hay. Tú ves que van los dolientes de los pacientes, no hay una butaca, no hay asiento donde uno sentarse, esperar. Uno tiene que amanecer, buscar silla personal de uno.
7: Es un desastre.
9: Sentarse y amanecer sentado en una silla.
7: Es un desastre, Bonco. Ahí.
9: Había una seguridad apellido Heredia. Y creo que lo quitan, que él mantenía el control. Ahora hay desorden. El que vive de noche o vaya de noche con un paciente, es el infierno que vive.
8: No hay garantía.
9: Con una tigerambra y el juidero, que es esto. Tú sabes cómo son los tigres en Barahona, calientes.
7: Sí, sí.
9: Entonces ya para terminar, ayúdenme en eso, hay que
7: sí,
9: ponerse la pila. Y ese es un hospital que realmente, eso es lo que tenemos para una emergencia en la región sur. Ayúdenme en eso con las autoridades.
7: Bien.
9: De Barahona, tan flojo, tanto la gobernadora como la senadora de allá y los diputados de Barahona. Gracias, mi hermano, le sigo escuchando.
8: Bien, bien. Bueno, ahí hay que hacerle un llamado al Servicio Nacional de Salud.
7: Sí, pero.
8: Que es que la que se encarga de la parte operativa de los hospitales.
7: Sí, pero también a los funcionarios y legisladores para que motiven.
8: Ya esos son interceden ante la situación.
7: Exactamente. Mira, Bronco lo dice porque Bronco vivió.
8: Vivió.
7: Vivió la situación de ahí, de ese hospital, que duró más de 8 días ahí.
8: Sí.
7: Con una persona que lamentablemente...
8: Sí, no fue un itinerante que pasó por ahí.
7: No.
8: Sino un hombre que
7: vivió
8: pernoctó.
7: Sí, vivió la situación.
8: 8 días.
7: Que se vive ahí, en este hospital de Barahona, que por parte de otra persona también...
8: Y fíjate, los hospitales como que están de moda, porque el hospital San Bartolomé, con el caso de la niña...
7: También.
8: Y no es el primer caso que sucede por negligencia médica...
7: No son residentes en esa parte.
8: Sí, reinciden en el mismo caso porque no hay integración. Los médicos cumplen con su horario, pero no hay un intercambio de ideas. Y la misma dirección del hospital, yo he sugerido en varias ocasiones que debe caracterizarse y ejercer sus funciones para que la cosa no se le vaya de las manos. Porque al fin y al cabo, todo cae sobre la administración y la dirección del hospital.
7: Exacto.
8: Que es la gerencia.
7: Y que te voy a decir algo, Manolo, que ahí me parece, en los últimos meses, han renunciado como 2 o 3 administradores de ese hospital.
8: ¿San Bartolomé?
7: No, de Barahona.
8: Ah.
7: No.
8: Bueno, entonces ya hay una epidemia.
7: Sí. Entonces, con relación al tema que usted está tocando, con el tema de lo que está sucediendo aquí en este hospital, que hay que ponerle ojo.
8: En San Bartolomé.
7: Sí.
8: Y es de los casos que conocemos que salen a la luz pública.
7: Esos son los que salen
8: a la luz. Los que se quedan en los pasillos.
7: Exacto.
8: Que cuando usted tenga una preocupación, usted agarra una cámara, esas que están ahí, y le habla directamente a la cámara y deje su mensaje.
7: Pero eso depende, la administración lo manejan.
8: Sí. ¿Entiendes? No, pero, lo borran de una vez los videos.
7: Pero una cosa.
8: Que es ilegal.
7: Sí, pero una cosa es, señores, lo que está pasando aquí en este hospital. Muchas quejas. Yo creo que no se pasan 3, 2 meses sin una queja negativa de lo que cada día pasa allí. Entonces hay que ponerle ojo a eso. Las autoridades, señores, hay que darle más seguimiento al Hospital San Bartolomé también de Neiva. Ya vimos, nos dicen, la situación de la cual se está viviendo, el desastre que se vive allí en Barahona, por lo menos el de Neiva está limpio y tiene su aire, pero no tiene... Sí,
8: ¿Y tiene su tomógrafo?
7: Sí, pero no tiene...
8: La integración de los médicos.
7: La integración de los médicos, ¿entiendes? Entonces allá no hay integración de médicos en Barahona, pero el hospital también es un caos adentro. No tiene ningún tipo de servicio. Bueno. Entonces aquí es... tenemos tomógrafo, tenemos una limpieza genual.
8: Mira, en Neiva tenemos un tono. Tenemos... Banco de sangre.
7: Banco de sangre.
8: Mira, Neiva no está, Neiva está por encima de muchos hospitales.
7: Por encima de muchos hospitales.
8: Porque alguna vez hubo una gerencia que se preocupó.
7: Sí. Pero aquí lo único que pedimos es una sola cosa: es servicio médico y que la negligencia médica que se ha dado allí y que se da no se repita. Buenos días.
8: Que no se repita.
7: Sí, claro. Buenos días.
8: Buenas.
7: Güey, maestro. La cogí porque
10: Manolo.
8: Sí, señor.
10: ¿Y el malo de Andy está por ahí?
7: Está por aquí,
8: aquí
7: esa cosa.
8: Lo veo.
7: Está por aquí, te lo voy a regalar.
10: Dime. Tamaño.
7: Diga usted, hermano.
10: Sin temor a equivocarme, el mejor, uno de los mejores hospitales que se ha construido por aquí en la zona sur es el Hospital San Bartolomé. Solamente lo daña el bendito servicio médico.
7: Ahí está el lío.
10: Ni siquiera muy seguro, muy bien equipado. Un hospital moderno con todo, lo único es voluntad de servicio que falta. Médicos que tengan voluntad, que amen su profesión, enfermeras preparadas. Camaño,
7: diga usted.
10: Ese hospital, tú vas a medir la presión ahí, y si la doctora no te la mide, las enfermeras no te la miden, porque yo no sé si es que las licenciadas en enfermería no saben tomar la presión, simplemente saben tomar la temperatura. No sé si yo estoy equivocado en eso. Diga, a ver, si es que una licenciada en enfermería, yo creo que tiene que saber medir la presión, medir el ritmo cardíaco, todas esas cosas, porque es una licenciada en enfermería, yo creo.
7: Sí. Sí. Bueno,
10: yo voy a investigar eso, ¿sabes?
8: Hay que investigarlo,
7: sí. Pero también... Sí,
10: porque no se puede esperar. Si llega una persona con la alta, yo creo que una licenciada en enfermería tiene que tener... capacidad, sí. Y más para hasta para dar primer auxilio a una persona,
7: para dar los primeros
10: auxilios, que no necesariamente tiene que esperar a la doctora.
7: No, y la doctora cuando viene a ver está por allá ubicada, sentada muy cómoda con un teléfono
10: en un parto. Entonces, si llega una persona con la presión alta, sí. Y esa doctora está haciendo un parto, hay que esperar lo que un problema.
8: Va a ser videito.
7: Y maestro, no tanto un parto, sino con un teléfono chateando, que ya lo hemos vivido. Ya lo hemos visto.
10: Bueno, yo lo trataba ahí, de que pusieron un letrero prohibido el uso del teléfono.
7: Bueno. ¿Cuándo fue que usted vio ese letrero?
10: El otro día que se me cayó la niña y se me partió.
7: Ah, bueno, pues lo pusieron nuevo. Gracias a Dios, porque aquí hablamos de eso.
10: Gracias por todo, que yo por ahí voy a veces con otra persona o un mal día, así que yo no me gusta visitar hospitales.
7: Gracias a Dios.
10: Pero de que está preparado. Eso es lindo ahí adentro. Eso parece un hospital 5 estrellas.
7: Así es, pero no tenemos atención.
10: Maestro. Por voluntad,
8: Oye, sí, claro. Donald Trump va a visitar a China miércoles y jueves.
7: El hombre va para allá.
8: Y ya salió para allá. Esa vaina es tan lejos que ya salió para allá.
7: Ya salió para allá.
8: Sí.
7: Para China a visitar, porque él no visita otro sitio, ¿no?
8: Nos vemos mañana. Si Dios, ustedes y nosotros lo permitimos.
7: Así es, señores. Buenos días.
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14: Buenos días, Elpis Pérez les informa. Los jueces y juezas de la República Dominicana anunciaron una convocatoria a paro pacífico para el próximo jueves 21 de mayo en demanda de una transformación profunda en sus condiciones de trabajo y remuneración. En otra información, la Academia Militar Batalla de las Carreras informó el fallecimiento del cadete de primer año José Miguel López Hernández, miembro de la Policía Nacional, ocurrido tras un hecho registrado en el área de la piscina de la institución, cuyas circunstancias son objeto de investigación. Para más detalles visite diarionoticias.do.
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0: 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Buen día, sur dominicano. Hola, ¿qué tal? ¿Cómo están? Bendecidos bajo la gracia de papá. Qué bueno. Muy importante. Yo soy Andy Mix. Ya estamos acá en esta mañana del lunes para disfrutar lo bueno que tiene esta radio.
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0: Hello, buen día.
2: Buenos días.

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tenemos derecho de ser feliz. Claro, eso depende de ti. Crispy, Miriodi, Paola, Cecilia y Magnolia. Están ellas a nivel de trabajo disfrutando de esta radio.

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3: Buenos días, Elpis Pérez les informa. El secretario general del Partido de la Liberación Dominicana, Johnny Pujols, acusó al gobierno de intentar debilitar a los partidos de oposición mediante la reducción de los recursos que reciben las organizaciones políticas a través de la Junta Central Electoral. En el plano internacional, los ministros de defensa de 40 países fueron convocados por Reino Unido y Francia para definir una posición conjunta respecto a la guerra de Estados Unidos contra Irán, así como el conflicto surgido por el cierre del Estrecho de Hormuz, por donde se transporta el 20% del petróleo del mundo. Para más detalles visite diarionoticias.do.
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Bueno, qué bendita vainilla con Chicho. Mira, hayan puñales y machetes en Requisas a 60 Escuela del Sur. Ay, padre Dios. No, un conuco que ellos tienen.

0: no tiene ella. Mira, el peso dominicano se aprecia 6.1% frente al dólar en lo que va de año de este 2026. Vengo ahora.
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0: quiero coro contigo, cuidado, no quiero coro. Aiden Lozano en New York, disfrutando de esta radio Escala 106. Mira, comunitarios del Cerro, del Santo Cerro, ¿verdad? Marchan contra la deforestación y denuncian ecocidio en La Loma. Radio más escuchada, la de mejor música.
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0: Es que maluca.

0: Claro, aprender de los errores para no volver a cometerlos. 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Vengo ahora.
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4: Buenos días, Elpis Pérez les informa. Dos personas murieron en un accidente múltiple registrado en la avenida Fabio F. Herrera de Baní, municipio de la provincia Peravia. Los fallecidos son los primos Manuel Osvaldo Paulino Peña y Francisco Manuel González, residentes en la comunidad de Boca Canasta, próximo al sitio del siniestro. En otro orden, las autoridades del Ministerio Público y agentes del Departamento de Prófugos de la Policía Nacional mantienen activa la búsqueda de un exempleado privado acusado de sustraer alrededor de 60 millones de pesos de una empresa mediante un esquema de acceso irregular a cuentas bancarias corporativas. Para más detalles visite diarionoticias.do.
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0: sí, hello, ¿quién hay?
1: Corazón, buenos días.
2: Hola.
1: Hola, Rosali. Ale a mamá de Galván.
2: Ay, mi madre, dale, mi querida.
1: Quiero mandar saludos para José Miguel,
2: okay.
1: De Orkin, Mercedes,
2: okay.
1: Maroli. Y uno muy especial para ti.
2: Gracias, corazón. ¿Qué
1: quiero
2: te pongo?
1: Que me complaca con la bachata del chaval.
2: Ah.
1: Se te hizo tarde.
2: No, corazón, para mí está todo temprano. Siempre salgo temprano.
3: Y sigue el chaval.
2: Con sentimiento mío, ¿sí o no?
3: Sentimiento.
2: Ok. 11:30, el bachatero de la hora. Luis Miguel.

Pero un error feo, una mentira, va. Oye, pero... fea, fea. Mira, hombre, ultima a su pareja sentimental y luego se suicida. Eso sucedió en Salcedo. Ay, padre, ¿qué es lo que está pasando? Ay, el mundo va al revés. 106.3. ¿Y usted? ¿Nunca ha dicho una mentira?

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0: 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El
1: programa que crea la para pila de gente conectado al WhatsApp. Ay, padre Dios. Hay gente que me está pidiendo Frank Rey y no estamos en Frank Rey ahora, estamos con el personaje.
0: El Bachatero de la Hora.
1: Claro.
2: No imaginas lo imposible que es vivir así.
1: ¿Sabes qué?

0: más que escuchar el sur dominicano.
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0: ¿Quién está ahí? Déjame escuchar. Buenas.
2: Ponme la que dice de Luis Miguel, me morí dos veces ahí. Saludos, no te estoy escuchando esta emisora.
0: Sí, solo es una vez, mío. ¿Pero cuál es esa? Ay, Dios. Gente buena, chequera para Alfie de Pescadería. El coronel Suárez. Sí, en Jaquimelle. Qué bueno, seguimos disfrutando del programa.
1: El Valle.

0: Rueda durísimo, hello, buenas.
1: Buenos días, Andy. Bendiciones.
0: Hola, hola.
1: Señor, te proteja, Danilo, aquí de Galván.
0: Gracias, Andy, gracias.
1: Dime qué faltó ahí.
0: No, mío, estamos empezando con Luis Miguel. ¿Quién es el personaje, Danilo?
1: Escúcheme que me equivoqué con el artista.
0: Claro, mío.
1: Pensaba que era otro, pero entonces me va a poner, no notas. El Luis Miguel era madre. No,
0: ay, notas. Sí, Dani, esa es la vuelta, mío. Cuídate mucho. La gente buena de Galván. Check it out para mi gente de la zona de...

Jeffrey de Batey 6, la gente dura de la zona cañera. ¡Qué bueno! Lunes, con algunas lluvias, ¿verdad? Sí, algunas lluvias. Pero el calor sigue igual, ¿qué vaina es?

0: la empalizada de noche. Y que los viejos al otro día digan, llévese su mujer. Así le hicieron a un pana. Llevó la muchacha a las 10:30 y el viejo decía, no, son las 2 de la mañana, llévese su mujer. ¡Ay, padre, es lo bueno!
1: Luego tú dices, Dinis,
0: ¡ey, mío! ¿Qué lo que?
1: 6.3, el de Gati.
0: Dale, mío, estás
1: el
0: perdido.
1: El operador de la República Dominicana.
0: Ya.
1: Bomba. Desde el aeropuerto de Oviedo, Pedernales.
0: Ya, ¿cómo está eso RR para allá? Dejaste.
1: Mío, cuando pueda me pone Niña Coqueta y de Luis Miguel de la Mar.
0: Ya, claro, mío.
1: Un
0: claro.
1: Saludito para mi amigo Egal, el hombre del Fluming, que se encuentra para allá por la pista.
0: Ok.
1: Activo.
0: Tato, mío, cuídate mucho. La gente de Oviedo, Pedernales. Tengo siglos que no voy por ahí. Algunos 15, 16 años. Y estoy local, estoy que no salgo aparte. A mí me dicen, ¿dónde está Galván? Y digo, no sé. ¡Ay, padre Dios! Estoy local. Imagínate.

0: Tremendo dilema mío estás viviendo. Mi gente, gracias por estar ahí. Te quedas ahí porque viene la segunda emisión de Diario Noticias. 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El locutor sexy, naturalmente, ese es el rookie. Yo soy Andy Mix. Bendiciones para todos.
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2: En punto, las 12. Titulares. El presidente Luis Abinader mantiene una buena valoración, aun cuando la percepción económica del país atraviesa uno de sus momentos más delicados, según la encuesta Gallup.
3: El Partido de la Liberación Dominicana manifiesta que el país está bajo un clima de incertidumbre por las malas condiciones laborales y el aumento desproporcionado de los alimentos.
2: La vicepresidenta Raquel Peña asegura que la experiencia del gobierno en la conducción del país constituye una base sólida para enfrentar los desafíos internacionales.
3: Un hombre le quita la vida a su pareja y luego se suicida en un hecho registrado en la comunidad Ojo de Agua del municipio de Salcedo.
2: La Confederación Patronal expresa su expectativa de que la Comisión de Trabajo de la Cámara de Diputados haya incluido sus propuestas para modernizar el Código de Trabajo.
3: Los jueces de la República Dominicana anuncian una convocatoria a paro pacífico para el 21 de mayo en demanda de una transformación en sus condiciones de trabajo.
2: El ex senador de Pedernales cuestiona que el gobierno no presta atención a la zona conocida como el derrumbado de San Rafael en la carretera Barahona-Pedernales.
3: El candidato a director general del recinto universitario de Barahona, maestro Víctor Cuello, plantea la necesidad de fortalecer la institucionalidad dentro de la academia.
2: Mueren dos personas en un accidente múltiple registrado en la avenida Fabio Herrera de Baní, municipio de la provincia de Peravia.
3: Finalmente, el portavoz del Ministerio de Exteriores de Irán afirma que la propuesta de paz iraní no es desmesurada, después de que fuese rechazada por el presidente de Estados Unidos, Donald Trump.
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0: detalles nacional. El presidente Luis Abinader mantiene una valoración mayoritariamente favorable de su gestión, aun cuando la percepción económica del país atraviesa uno de sus momentos más delicados desde que llegó al poder en el 2020. Esa es la principal conclusión que deja la más reciente encuesta de Gallup de República Dominicana, llevada a cabo del 28 de abril al 1 de mayo del 2026. El estudio revela una paradoja política de enorme interés en vista de que el mandatario conserva legitimidad personal y capacidad de aprobación pública mientras crece el malestar ciudadano sobre el costo de la vida, la pobreza, la inseguridad y la situación económica general. Un 51.7% de los entrevistados considera que Abinader ha sido un buen presidente y un 9.7% regular, frente a un 36.9% que lo define como un mal gobernante. Las cifras confirman que a casi 6 años de haber llegado al Palacio Nacional y a 2 de concluir su segundo mandato, el presidente todavía retiene un capital político considerable.
1: 12:04 nacional. El ministro de Hacienda y Economía, Magín Díaz, aseguró que el país enfrenta una crisis energética internacional sin precedentes provocada por la inestabilidad de los mercados petroleros y el conflicto geopolítico en Medio Oriente. Según el funcionario, esta situación obligará al gobierno a mantener subsidios millonarios, aumentar gradualmente los precios de los combustibles y reforzar las ayudas sociales dirigidas a los sectores más vulnerables.
2: Esta semana estamos subsidiando aproximadamente 1.500, 1.600 millones a estos precios. El precio se ha aumentado 12%, pero en algún momento el petróleo llegó a subir 80%. O sea, el traspaso ha sido muy moderado. Porque como yo dije la semana pasada, o sea, vamos a enfrentar esto con responsabilidad fiscal, pero también con sensibilidad social. Aumentar 80% de golpe los combustibles es algo que no vamos a hacer. Entonces, no hemos decidido cuál va a ser el tope del subsidio en el presupuesto final. En el año 2022 fue 35.000 millones, pero al ritmo que vamos va a ser más de 20.000 millones, sin duda, porque lo que estamos viendo es que el petróleo no va a bajar. O sea, no va a volver a los niveles precrisis rápidamente. Entonces, si se queda en 95, 100 dólares, tendrá que ser una combinación de más subsidios y un traspaso gradual, razonable, a los precios de los combustibles.
1: El ministro de Hacienda y Economía, Magín Díaz, explicó que el gobierno dominicano ha decidido asumir gran parte del impacto económico para evitar aumentos bruscos en los combustibles, pese a que el petróleo llegó a registrar incrementos de hasta un 80% en el mercado internacional.
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0: Doce siete minutos nacional. El Partido de la Liberación Dominicana manifestó que el país está bajo un clima de incertidumbre por las malas condiciones laborales y el aumento desproporcionado de los alimentos, lo que deteriora de forma progresiva el nivel de vida de las familias. deploró la carencia de políticas claras sobre los ingresos, las barreras estructurales para acceder a pensiones dignas y la urgente necesidad de un código de trabajo que responda a las transformaciones socioeconómicas de las últimas tres décadas. En tal sentido, la organización en su rueda de prensa de los lunes responsabilizó directamente al actual gobierno de fomentar la desprotección del sector trabajador ante la escalada inflacionaria. Como evidencia de esta crisis, el PLD destacó que el costo de la canasta familiar supera los 48 mil pesos mensuales, provocando que el poder adquisitivo sea menor al de hace 5 años, lo que se traduce en una reducción drástica del salario real de los dominicanos.
1: 12.8 minutos local. El ex senador de la provincia de Pedernales cuestionó que el gobierno no preste atención a la zona conocida como el derrumbado de San Rafael en la carretera Barahona-Pedernales. Johnny Sánchez dijo que se trata de un problema de ingeniería que desde el gobierno no se le ha prestado atención.
6: De Barahona, Pedernales, tenemos con esa construcción los 8 años del presidente Danilo Medina, vamos a decir que 5 o 6 del presidente Danilo, y los 6 que van de esta gestión de gobierno. Hay una parte que le llaman el derrumbado. La ingeniería, cuando hay interés, resuelve esas cosas. Lo que pasa es que eso lo están dejando, no le han puesto la mano a eso. Y hemos tenido serios accidentes. Ahí hubo un derrumbe que llevó un equipo pesado de esto hasta el mar. Por suerte, el Sereno pasó de madrugada y el Sereno estaba acostado en su casa y se salvó milagrosamente. Pero han pasado accidentes y esta gestión de gobierno no le ha dado el frente a eso. Entonces tú estás haciendo una inversión de esa naturaleza y la vía de comunicación tú la tienes sin ponerle la mano.
1: El ex senador de la provincia de Pedernales, Sánchez, también se refirió a la construcción de la carretera Barahona-Pedernales, expresando que a pesar de los años que iniciaron los trabajos, no se han concluido.
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0: Son las 12:10 minutos. Conectamos ahora con El Peñón. Adelante.
8: Muchísimas gracias. Un joven de 31 años de edad aproximadamente murió y su hijo menor se encuentra ingresado en un centro médico de salud de la ciudad de Barahona. El muerto respondía al nombre de Oscar Olivero, cariñosamente Oscarín, quien residía en Cabral, pero era nativo del municipio del Peñón en Barahona y empleado de la red social Supérate. El hecho ocurrió cuando este manejaba un camión entre los municipios de Polo y Cabral la noche del viernes. Según versiones, se detuvo en dicha carretera, dejando el camión varado y emprendió la huida junto a su hijo sin percatarse de un precipicio o derrumbe, sufriendo golpes en diferentes partes de su cuerpo, al igual que su hijo, siendo ambos trasladados al hospital Jaime Mota, ciudad de Barahona, por unidades del 911, donde lamentablemente falleció y su hijo quedó en estado de gravedad. Tanto familiares, amigos en los municipios de Cabral y El Peñón están a la espera de que el Ministerio Público y la Policía Nacional dé una respuesta a qué le huían y la real causa de su muerte. En un reporte especial desde el municipio del Peñón en Barahona,
9: Arcadio. El gobierno del presidente Luis Abinader avanza con determinación hacia el futuro energético con la inauguración de Manzanillo Powerland, incorporando 414 megavatios al sistema nacional, fortaleciendo así la estabilidad eléctrica y abriendo nuevas oportunidades de progreso en la región noroeste. Un cambio que se siente, un futuro que ya está aquí, al alcance de cada dominicano.
10: Aló, saludos.
11: Aló, buenas. Con el ministro de Educación, Miguel de Cans, por favor. ¿Cómo dice? De la cadena de radio de Diario Noticias en Barahona. Muchas gracias.
12: Aló.
11: Saludos, señor ministro. Muchas gracias. Oiga, Lo estamos llamando porque vimos una nota publicada en los medios donde usted revela que las autoridades educativas incautaron todo tipo de armas en unas 60 escuelas en Azua. ¿Qué está pasando en las escuelas, ministro de Cans?
12: El nuevo diario ya salió.

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2: Son las 12:14 minutos. Conectamos ahora directamente con la Guásara. Adelante, Carlos Batista Cordiel, el Guásara.
3: Gracias. Un trágico accidente ocurrió en la carretera que comunica la Guásara con Barahona, donde un joven de nacionalidad haitiana llamado Sinaide perdió la vida y su acompañante de nacionalidad dominicana quedó gravemente herido. El hecho ocurrió próximo al cementerio de esta comunidad, donde impactaron con una camioneta Hilux y perdió la vida Sinaide instantáneamente. Comunitarios de la sección Palo Bonito dijeron que dos menores golpearon un niño y ellos iban en son de buscar para arreglar una cuenta y en el camino chocaron con la camioneta. Directo para la cadena de radio de Diario Noticias fue un reporte de Carlos Batista Corniel, el Guasarero.
0: Ahora damos inicio a la sección que pica, que pica, la sección que pica, haciendo roncha, haciendo roncha.
2: Buenas tardes, muy buenas tardes, tengan todos bienvenidos, bienvenidas a nuestra sección Haciendo Roncha de la cadena de radio de Diario Noticias. Buenas tardes para Miguel, buenas tardes Julio Pichardo.
4: Hola, buenas tardes Joaquín, Miguel, amigos que sintonizan la cadena de radio de Diario Noticias.
2: Hoy estamos a 11 del mes de mayo, se acerca cada vez más el Día de las Madres. Felicitamos a las madres de diferentes partes del mundo que en el día de ayer también en otros lugares estuvieron celebrando el Día de las Madres.
4: Estados Unidos,
2: nosotros,
4: Venezuela.
2: Sí, nosotros lo vamos a tener aquí también.
4: Aquí el último domingo.
2: Así es, el 25.
4: De este mes de mayo.
2: 25 del mes de mayo. Vámonos.
4: Al Ministerio de Relaciones Exteriores le llegó el olor antes que el humo. Demasiada pantalla, muy pocos resultados. La amonestaron con discreción, pero el problema real no es que viva en el barrio más caro de la ciudad donde está acreditada. Es que hay reasignaciones presupuestarias que no cuadran, que incomodan. Hasta ahora es un expediente en silencio. ¿Hasta cuándo dura el discreto acuerdo de no mirar?
2: Bueno, y es una realidad desgarradora que golpea el corazón mismo de nuestra sociedad. Cada feminicidio no es solo una cifra en las noticias. Es un vacío irreparable que desarticula familias y destruye el tejido social. Al arrebatarle la vida a una mujer se apaga una historia que nos pertenece a todos. Como bien dice, es atentar contra nuestras propias raíces y afectos. Proteger a la mujer es en esencia proteger la vida misma y el futuro de nuestra comunidad. La violencia de género es una herida abierta que solo sanará con justicia, educación y un compromiso real de todos para decir ni una más.
4: La candidatura del maestro Víctor Cuello sigue consolidándose con una fuerza imparable en el recinto de la UAS en Barahona. Cuello ha logrado el apoyo de docentes, trabajadores y estudiantes, lo que no solo demuestra su capacidad de liderazgo, sino también un compromiso genuino con la excelencia académica y el bienestar institucional. La expectativa de cambio que siente la población de Barahona es el reflejo de un proyecto que promete renovar el orgullo de nuestro recinto. Sin duda, vientos de transformación y unidad se acercan para la UAS en Barahona.
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5: Saludo, ¿qué tal?
6: Hello, buenas. Con el director del INDRI, el ingeniero Pedro Cava. ¿Cómo dice? Ah, que espera un momento. Muchas gracias.
7: Aló.
6: Ingeniero Cava Romano, placer inmenso saludarle. Muchas gracias. Sí, gracias, Cava. Oiga, lo estamos llamando porque la región suroeste sigue esperando que se ponga en operación la presa de Monte Grande, una obra que hasta ahora es solo un embalse de agua. ¿Cuándo iniciarán las obras complementarias, en especial los canales de tanta utilidad para tan importante proyecto?
2: minutos nacional. La vicepresidenta de la República, Raquel Peña, aseguró que la experiencia acumulada por el gobierno dominicano en la conducción del país durante escenarios complejos constituye hoy una base sólida para enfrentar los desafíos internacionales marcados por amenazas sanitarias, conflictos armados y tensiones geopolíticas. La vicemandataria reflexionó sobre el impacto que tienen los acontecimientos mundiales en la vida cotidiana de las personas, señalando que las crisis internacionales terminan reflejándose en la economía, la estabilidad social y las expectativas del futuro de las familias.
8: Estamos trabajando cada día con serenidad, con responsabilidad y con la convicción de que la República Dominicana puede avanzar incluso en medio de las turbulencias globales. Porque gobernar hoy no significa solamente administrar un Estado. Gobernar en esta época significa proteger lo que es la estabilidad emocional, proteger lo que es la estabilidad institucional y, por supuesto, proteger lo que es la estabilidad económica de una nación en medio de un mundo profundamente incierto.
2: La vicepresidenta de la República, Raquel Peña, ofreció estas declaraciones durante la conferencia magistral Liderar en tiempos de incertidumbre mundial, dirigida a jóvenes líderes de la Cámara Junior Internacional.
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4: Saludos, bienvenidos a La Gente Comenta. Hoy escucharemos a los ciudadanos hablar sobre la muerte de mujeres a manos de sus parejas y exparejas en los últimos días en el país. Adelante.
13: Lo que hay que hacer es buscar desde ahí arrepentirse, que Cristo viene, que ningún hombre tiene derecho de matar a una mujer y una mujer no tiene derecho de matar a ningún hombre. Y las personas de ahora no le temen a Dios. A Dios no le temen. sabiendo que hay un Dios vivo y de poder, y que el único que tiene de

0: y que el único que tiene de...
1: algo mutuo, y eso conlleva un desenlace, y el que tiene una mente débil mete la pata, lamentablemente el caso. Mayormente la culpa la tienen los padres, que no educan y no orientan a sus hijos. Falta de educación, de valores, principios, eso afecta a nuestra sociedad. Más nada que decir. Paulino Cuevas.
2: En estos últimos años, nosotros los hombres hemos tenido una decadencia en lo que se llama mujer, por el amor de una mujer, porque el amor no se envanece, no se irrita, no busca lo suyo, no guarda rencor. Entonces, cuando tuve esa convicción del hombre, que el hombre tiene que agredir a una mujer, golpearla, maltratarla, matarla, entonces no hubo amor nunca. Si no hay amor en el corazón del hombre, no hay nada. Si no está Jesucristo en mi corazón, pues no hay amor. Dios te bendiga y paja buen día. Rubén Aquino.
3: Los gobiernos que hemos tenido, sin excepción, han descuidado la educación fundamental en las futuras generaciones. Entonces, esta futura generación de ahora lo que se cree es que ellos son propietarios de una mujer, cuando no es así. Todos somos hijos de hombres y mujeres, y por lo tanto tenemos que respetar a la mujer y respetar sus decisiones. Así como nosotros nos respetamos también, que buscamos otra mujer y dejamos la nuestra, también hay que respetar las decisiones de ella. Y no podemos agredirla por eso. Agredirla es una acción indelicada, inhumana. Así como usted era una mujer, también era su mamá y era su papá. Ese machismo irresponsable que últimamente se ha dado en República Dominicana, que tenemos que superarlo. Muchas gracias, Joaquín Báez.
4: Bueno, yo creería que si un hombre no puede vivir con una mujer, debería dejarla, no matarla, porque ellos no tienen derecho de quitarle la vida a nadie. El que no pueda vivir con su pareja, que la deje, ya que usted no la parió, no debe matarla. Mire.
5: Hasta aquí, la gente comenta. Hoy hemos escuchado a los ciudadanos hablar sobre la muerte de mujeres a manos de sus parejas y exparejas en los últimos días en el país. Continúe con la cadena de radio de Diario Noticias.
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0: al cierre. Titulares: el presidente Luis Abinader mantiene una buena valoración, aun cuando la percepción económica del país atraviesa uno de sus momentos más delicados, según la encuesta Gallup.
1: El Partido de la Liberación Dominicana manifiesta que el país está bajo un clima de incertidumbre por las malas condiciones laborales y el aumento desproporcionado de los alimentos.
0: La vicepresidenta Raquel Peña asegura que la experiencia del gobierno a la conducción del país constituye una base sólida para enfrentar los desafíos internacionales.
1: Un hombre elegido la vida a su pareja y luego se suicida en un hecho registrado en la comunidad Ojo de Agua del municipio de Salcedo.
0: La Confederación Patronal expresa su expectativa de que la Comisión de Trabajo de la Cámara de Diputados haya incluido sus propuestas para modernizar el Código de Trabajo.
1: Los jueces de la República Dominicana anuncian una convocatoria a paro pacífico para el 21 de mayo en demanda de una transformación en sus condiciones.

0: a ese trabajo.
1: El ex senador de Pedernales cuestiona que el gobierno no presta atención a la zona conocida como el derrumbado de San Rafael en la carretera Barahona-Pedernales.
0: El candidato a director general del recinto universitario de Barahona, maestro Víctor Cuello, plantea la necesidad de fortalecer la institucionalidad dentro de la academia.
1: Mueren dos personas en un accidente múltiple registrado en la avenida Fabio Herrera de Baní, en el municipio de la

0: editorial de Diario Noticias.
1: Ni una más. La República Dominicana se encuentra ante una herida abierta que se niega a cerrar. Hablamos de la persistente violencia de género. No se trata de cifras aisladas ni de sucesos fortuitos. Se trata de una emergencia nacional que arrebata vidas, destruye familias y desgarra el tejido social de la nación. Cada vez que el nombre de una mujer se convierte en un titular de sucesos, fallamos como sociedad. Fallamos cuando normalizamos el control, cuando ignoramos el grito de auxilio de una vecina, o cuando el sistema judicial se convierte en un laberinto burocrático que deja a la víctima desprotegida frente a su agresor. Para detener las muertes, primero debemos entender que el feminicidio es solo el último escalón de una escalera de violencia que comienza mucho antes. No podemos seguir siendo reactivos. La educación en igualdad debe ser el pilar desde la infancia, desarticulando los mitos del amor posesivo y del machismo estructural. Un sistema que tarda meses en emitir una orden de alejamiento o que no supervisa su cumplimiento es, en la práctica, cómplice del agresor. Necesitamos fiscalías especializadas con recursos reales. Las casas de acogida no deben ser un lujo, sino una garantía de supervivencia. Ninguna mujer debería verse obligada a elegir entre el riesgo de morir o el desamparo económico. Poner fin a esta tragedia no es una tarea exclusiva del gobierno o de los ministerios. Es un imperativo ético para cada ciudadano. La indiferencia es el silencio que alimenta la mano del maltratador. Es momento de que el Estado dominicano asuma este reto con un presupuesto robusto y voluntad política inquebrantable. Pero también es momento de que, como sociedad, dejemos de mirar hacia el otro lado. No permitamos que el conteo de víctimas siga subiendo mientras nuestra capacidad de indignación baja por las que ya no están y por las que aún estamos a tiempo de salvar. Ni una más.
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0: Muy buenas tardes, muy buenas tardes. Sean todos bienvenidos a su espacio Escala Deportiva por Escala 106, la emisora que tiene el gusto popular de la región sur completita, señores. Hoy es lunes 11 de mayo, señores. Así que hoy, como de costumbre, de lunes a viernes, de 12:40 hasta 1:30 de la tarde, vamos a llevarle informaciones en materia deportiva a toda nuestra audiencia de nuestro espacio Escala Deportiva. En el día de hoy, los compañeros Eri Pérez, al igual que José Cueva, no han reportado sintonía, pero como quieras, vamos a tener informaciones de maravilloso mundo de los deportes en el día de hoy. Recordar, como siempre, y felicitar, darle también saludar a toda nuestra audiencia que a esta hora espera, después de la noticia, su espacio Escala Deportiva. Así que a todo ese público en general que está en sintonía con Escala 106, a todos ellos, bienvenidos y buenas tardes. Y de inmediato, señores, vamos con informaciones que tenemos en el día de hoy. Recordar que hoy lunes 11, a partir de las 2 de la tarde, según tenemos informaciones, se estará realizando la antorcha, se estará el recorrido de la antorcha de los Juegos Centroamericanos y del Caribe en el día de hoy. Así que hoy, una invitación formal que hace la Gobernación Provincial de Bauruco y el Ministerio de Deporte, a invitar al pueblo en general a participar en el recibimiento de la ruta de la llama de los valores. Así que hoy la antorcha se estará recorriendo por gran parte de nuestras calles del municipio de Neiva y todas las personas están invitadas. Está para las 12, para las 2 de la tarde. Así que de 2 a 3 se estará recibiendo la antorcha, que viene en su recorrido, tiene que estar realizándose o ya se realizó en la provincia de Independencia, específicamente en Jimaní, en el día de hoy. Y de la provincia de Independencia, pues estará trasladando hasta acá a la provincia de Bauruco, nuestro municipio de cabecera Neiva. Se estará recibiendo la antorcha en alrededor ahí de la vocacional de Neiva, acá al lado de la fortaleza acá de nuestro pueblo, en la Cabronada. Así que vamos todos a apoyar el recorrido de aquellos atletas del presente y del pasado que han estado involucrados en Juegos Nacionales, Juegos Centroamericanos, que hoy estarán recibiendo esta ruta de la llama de los valores a partir de las 2 de la tarde en el día de hoy, lunes. Así que ya todos están invitados para estar acá con los atletas que harán el recorrido, ya atletas retirados, una persona especial que yo sé que estará muy muy contento y muy orgulloso, el señor Albino Medrano, que estuvo en la reunión la semana pasada con el comité organizador de organizar la ruta y de las personas que estarán recibiendo la antorcha de manos del compañero que le pase, que el recibimiento lo estará haciendo el señor Albino Medrano ya cuando llegue al parque municipal, el Parque Duarte de nuestro municipio de Neiva, en el día de hoy. Así que estaremos por allá, así que acabando el programa iremos a la casa y acomodarnos un poquito más y a acompañar la ruta de los valores, esta antorcha de los Juegos Centroamericanos que se estarán celebrando en nuestro país del 24 de julio hasta el día 7 de agosto. Así que falta alrededor de mes y medio todavía para que lleguen los Juegos Centroamericanos y del Caribe. Los que han tenido la oportunidad de entrar al Centro Olímpico en estos últimos días se han dado cuenta de que se ha invertido un dinero, señores. Se ha invertido mucho dinero en el remozamiento de las instalaciones, del Centro Olímpico Juan Pablo Duarte. Ya pudimos ver también cómo está el malecón de nuestra ciudad Santo Domingo, prácticamente remozado con instalaciones necesarias para estos Juegos Centroamericanos, y que le quedará para todo el que le gusta degustar del malecón con instalaciones deportivas, cancha de soccer, sala, también para los que le gustan el asunto de las bicicletas, de los skateboard, una pista modernísima que tiene ese alrededor ahí. Y también para las personas que gustan ejercitarse, también tendrán su oportunidad, muchas instalaciones de manos de la alcaldesa, del ayuntamiento del distrito y también del gobierno central, que ha aportado junto con el Ministerio de Deportes, su ministro Kelvin Cruz, de que estas instalaciones estén adecuadas para estos juegos que van a albergar muchísimos atletas en el mes de julio hasta agosto, y que Dominicana va a tener una presentación de todas las disciplinas. Esperemos que los resultados lleguen favorables para nuestro país en estos Juegos Centroamericanos. Señores, en el día de ayer, muchos partidos de Grandes Ligas, los dominicanos que tuvieron sus actuaciones en el día de ayer, uno que enderezó después de estar falseando en sus dos últimas salidas. Ayer le tocó al dominicano José Soriano enderezar, señores, como lo estuvo haciendo al inicio, sus primeras cinco salidas con el equipo de los Angelinos de Anaheim, que está pasando por un mal momento ofensivo el equipo de los Angelinos. Ayer este dominicano estuvo inmenso, señores, frente al equipo de los Blue Jays de Toronto. Ganó 6-1 el dominicano José Soriano en la victoria ayer del equipo de los Angelinos de Anaheim, 6-1. En ese encuentro el dominicano lanzó 7 entradas y 2/3, estuvo alargando su salida, tratando de conseguir los 8 episodios completos, no lo pudo hacer. El hombre terminó tirando 7 2/3, donde permitió 5 hits, una carrera que fue limpia, una base por bola, 7 ponches, señores, y su efectividad está en 1.66. Yo creo que es lo más decente de lo que estuvo lanzando dominicano Soriano. Sabíamos que eso era inusual, ese dominio que estaba presentando el dominicano José Soriano. Sus primeras 5 salidas en Grandes Ligas, una efectividad por debajo de 0.24, señores. Esto nosotros lo hablamos acá. Tenía tiempo que no se veía un lanzador con ese dominio en Grandes Ligas como las primeras 5 salidas que tuvo el dominicano Soriano. Así que otra vez retorna la buena salida de calidad, otra vez retorna a tener decisión en su partido. Ya son 6 victorias, 2 derrotas. Son muy buenas, una efectividad de 1.66, con el camino fuera de los dos caballos en la Liga Americana, el señor Tyro Escobar, que lamentablemente se perderá toda la temporada porque estará visitando el quirófano por el equipo de los Tigres de Detroit, y también el lanzador del equipo de los Medias Rojas de Boston, el señor Crutcher, otro lanzador zurdo, que es el 1-2 en las últimas 2 temporadas peleando por el mejor lanzador de la Liga Americana, el premio Cy Young. No estará Crutcher en la lista en la espera de cirugía, pero sí está en la lista de lesionados y todavía no se sabe cuándo estará de regreso con el equipo de los Medias Rojas de Boston. Así que el dominicano relanza su buena actuación del día de ayer, su lucha para el premio del Cy Young de la Liga Americana. Esperemos que llegue consistencia nuevamente en el dominicano José Soriano, que este año el equipo de los Media Blanca le propuso su primera derrota, le ganó las dos salidas de forma seguida, y ha presionado un dominio total entre los demás equipos que ha enfrentado. Así que esperemos que pueda tener consistencia de ahora en adelante. 6 son muy buenas, 6 victorias, 2 derrotas, efectividad de 1.66 en la lucha contra el premio del Cy Young de la Liga Americana. Es bueno que se meta unas 14, 15 victorias, efectividad se pueda mantener ahí en unos puntos tanto o en los 2 puntos, porque una efectividad por debajo de 3 en estos nuevos tiempos, señores, donde la simetría, todos esos apuntes, todo ese trampa que se lleva, todos esos apuntes que tienen los bateadores, el asunto ahora también de los picheos, de bolas y strike, donde el pelotero selectivo pues tiene una mínima ventaja para conectar batazos en grandes ligas. Es importante que un lanzador pueda tener este tipo de salidas como la del dominicano José Soriano en el día de ayer frente al equipo los Blue Jays de Toronto. Los Blue Jays, que el dominicano Vladimir Guerrero ayer se fue de 4-0, el hombre estaba teniendo 303. Lamentablemente el poder de este lanzador dominicano, este bateador dominicano en este inicio de temporada, muy por debajo en materia de poder, el señor Vladimir Guerrero Jr., que tiene 2 cuadrangulares esta temporada, 17 remolcadas, y su promedio, repetimos, está en 3.08 este año con el equipo de los Blue Jays de Toronto. Así que el hombre tiene rato que no levanta la pelota, el señor Vladimir, pero sí está teniendo muchos imparables en lo que va de temporada con el equipo de los Blue Jays de Toronto. Pero sí se espera que el hombre empiece a levantar un poquito más la pelota para conseguir los cuadrangulares, que es lo que excita a la mayoría de los fanáticos del béisbol. Ayer, en un partidazo, el equipo de los Gigantes de San Francisco en 2 centrales ganaron 7 vueltas por 6 al equipo de los Piratas de Pittsburgh, donde O'Neill Cruz se fue de 5-1 en el día de ayer, remolcó 1, anotó 2, conectó cuadrangular en el día de ayer frente al equipo de los Gigantes. Para O'Neill Cruz fue su número 10 de la campaña, llegó a 29 vueltas producidas. Ese es otro que está metido en una buena temporada este año, el señor O'Neill Cruz. Y también se robó su base número 15 de la campaña en el día de ayer, el señor O'Neill Cruz, que se robó 2 en el día de ayer, a la 14 y la número 15. Así que vamos, el hombre va rumbo a una tremenda campaña. Estaba su promedio un poquito por debajo, en 2.55, pero vamos a ver cómo termina. Vamos a escuchar a Andy, quien está en línea. Aló, buenas.
1: Buenas tardes.
0: Adelante,
1: la Pinta. La verdadera Pinta.
0: Adelante.
1: La semana pasada pusimos un tema de la competencia de jonrones de Sammy Sosa y Mark McGwire. Pero se me olvidó decirle cómo quedó la cómo quedaron de tú a tú, cuál tiene más jonrones, o cuál quedó con más jonrones.
0: Sammy le quedó con más, Sammy Sosa conectó más. Recuerda que Sammy fue más duradero, Pinta. Vamos a ver ese dato, pero creo que Sammy conectó más, pues Sammy pasó de los 600.
2: 609 fuera. Conectó Sammy.
0: Maguay, que iba bien encaminado, llegó a los 500. 500
2: y tanto, no llegó a 600.
0: Pero
2: ¿no?
0: Recuerda, Pinta, que después de la campaña...
2: 583,
0: yo digo, Maguay. Le faltó para los 600. Recuerda que Maguay, después de esa lucha contra Sammy Sosa, donde él ganó por 2 ocasiones, después del último año que Barry Bonds puso ese récord de cuadrangular, pues Maguire ya venía arrojando ese problema en la espalda, que lamentablemente tuvo que abandonar. Fue de los pocos peloteros que han hecho eso en la historia, Eric Pérez, de tener contrato bajo contrato garantizado con el equipo de los Cardenales de San Luis, y el hombre declinó
2: Sí, mira que esa temporada, esa última temporada del que fue en el 2001, el hombre dio 29 jonrones.
0: 29 cuadrangulares, pero...
2: Pero no pudo llegar más
0: ahí. Ya se le veía que el hombre era a pura muñeca, solamente que estaba haciendo lo suyo y no podía girar. Y lamentablemente...
2: Como tú muy bien dices, él lo hizo en el... hasta el 2001, pero Sammy siguió hasta el año 2007.
0: Sí, no,
2: después que salió de Chicago, Sammy tuvo por Baltimore, tuvo por Texas y tuvo tres temporadas más.
0: Y que Sammy pudo seguir. Sammy, todo el mundo sabe que en su último año con el equipo de Texas tenía una cláusula en su contrato de si el hombre conseguía los 400 tantos turnos, si conectaba 20 y tantos cuadrangulares, se iba a ganar un dinerito adicional y que ya prácticamente iba a jugar a diario, pero los equipos, por no pagar el dinero, además ese año no compitieron, pues decidieron no darle la cubota acordada en esa cláusula del contrato y no pudo conseguir. Así que Sammy demostró en sus últimos años con los Orioles y con el equipo de Texas que de jugar a diario, el hombre todavía podía conectar 30 en Grandes Ligas, que no eran muchos los que lo hacían para la época todavía, porque ahora sí nos vemos con fenómenos que están conectando 50 con facilidad. Y otros llegan 40, o los 40-40 que se han puesto de moda nuevamente en Grandes Ligas, con los Otani, los señor Acuña, Soto, que tuvo a ley de una base el año pasado de conseguir el 40-40, pero sin ninguna duda estos eran de los grandes jorroneros. Y
2: mira que Maguay, papito, no duró tanto tiempo, hay apenas 15 temporadas en Grandes Ligas.
0: Sí, no, el hombre...
2: Y en esas 15 temporadas el hombre conectó casi 600 cuadrangulares, o sea que...
0: Es que llegó a Grandes Ligas.
2: De este hombre...
0: Con Oakland, el hombre era un palero.
2: De este hombre tener 18, qué sé yo, temporadas, no sé si llega a 20,
0: o el 18, hombre 600
2: hubiese dado 600 y pico largo.
0: Sí, cuidado, 700, porque que usted calculaba que Maguire conectando 35, 40 cuadrangulares por año, usted calcula 2 años y medio, el hombre
2: 100
0: prácticamente
2: horrones.
0: 100 horrones, y pasaba de los 600 casi 700. Así que Andy, con esta información de cuadrangulares que nos dejó la pinta en el aire, nosotros vamos a nuestra primera pausa. Al regreso, seguimos con más de lo sucedido ayer en los dominicanos, Neil Cruz, Dever. Todo eso lo tendremos después de la pausa.
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4: Buenas tardes, Elpis Pérez les informa. La Confederación Patronal expresó hoy su expectativa de que la Comisión de Trabajo de la Cámara de Diputados haya incluido en su informe final varias propuestas presentadas por el sector empresarial para modernizar el Código de Trabajo y reducir las cargas económicas que afectan a las empresas dominicanas. En otro orden, la Dirección Nacional de Control de Drogas informó este lunes sobre la incautación de más de 5.000 gramos de presunta cocaína y marihuana durante 3 operativos simultáneos realizados en Higüey, provincia La Altagracia, como parte de las acciones contra el microtráfico de sustancias narcóticas. Para más detalles visite diarionoticias.do.
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0: Regreso nuevamente con todos ustedes en nuestro espacio Escala Deportiva. Señores, antes de seguir con los resultados de la jornada de ayer en las Grandes Ligas, dar, señores, informaciones de Grandes Ligas y el señor Coach Bora, que no pierde tiempo, se cueva, Eric Pérez, amigo que no se escuche, ya el hombre empieza a venderla al señor Tyro Skubal. Dije que podría tener una rehabilitación breve de cirugía, porque recuerde que el hombre va detrás del dinero. Yo creo que esa operación no va a prohibir el negocio del señor Tyro Skubal, pero sí le va a tumbar unos 2 o 3 años y quizás unos 5 o 7 millones de dólares por temporada al señor Tyro Skubal. Vamos a escuchar a Andy Mills, las personas que están llamando. Vamos a escuchar. Aló, buena.
1: Buena, buena. La pinta otra vez.
0: Adelante, pinta.
1: Papito, pero fíjate cómo es el béisbol, lo que pasa en el béisbol. Lo que son estrellas como esos jonroneros que estamos mencionando, no están en el Salón de la Fama. Y hay otros que hicieron mucho menos y están en el Salón de la Fama.
0: Ay, pinta. Pues
1: esas son las cosas.
0: Pinta. Tú sabes por
2: qué. Viste que no esa gente está empañado, pinta, con los esteroides.
0: Ellos dieron sus batazos,
2: pinta. Dieron sus palos, pero que hicieron sucia.
0: Y la Grandes Ligas también lo usó, pinta, porque cuando el béisbol estaba por el suelo, recuerdan que estos dos señores, el señor Mark McGuire y el señor Sammy Sosa, relanzaron el béisbol al mundo con esa guerra de batazos en años seguidos. Y después se agregó ya el último año de esa competencia el señor Barry Bonds, que también fue parte de los propulsores y que subieron al béisbol a escala de que el baloncesto, por la salida del señor Michael Jordan. Ustedes recuerdan que Michael del 96 abandonó, o sea, prácticamente lo que fue los escenarios de baloncesto, un hombre de Chicago. Entonces en Chicago se destaca otro fenómeno como el señor Sammy Sosa, que ya venía, porque muchas personas están equivocadas con lo de Sammy Sosa, que entienden que fue la lucha de Maguire de esos 3 años, pero ya Sammy venía con producción de dar 50 cuadrangulares en 2 temporadas seguidas. Sammy fue un asunto de lesión. Hubo un año que el hombre iba rumbo a conectar más de 50 con una gran propulsión de cuadrangulares ante la pausa del juego de las estrellas, que fue prácticamente sacado de los escenarios por un desborde en la mano izquierda, en la muñeca izquierda, que lo sacó prácticamente 2 meses y pico de Grandes Ligas. Y ya ustedes saben lo que Sammy hizo, que está en los récords, señores, con esas temporadas de 60 o más. Y ni hablar la de 50, porque para llegar a 60 hay que pasar por 50. Y Sammy logró todo eso.
3: Bueno, esa temporada que tú dices, que él salió por lesión, antes del partido de las estrellas, que se realiza no exactamente a mitad de temporada.
0: Unos jueguitos más.
3: O sea, jueguitos más, jueguitos menos. Pero antes del juego de las estrellas, que uno entiende que es la mitad de la temporada, ya Sammy Sosa acumulaba 40 cuadrangulares. Imagínate si él hubiese podido jugar la temporada completa, cuántos cuadrangulares hubiese podido conectar Sammy Sosa y cuántas campañas de más de 60 cuadrangulares hubiese acumulado Samuel Sosa.
0: No, y decir, José, que Sammy prendía los motores en este mes de mayo, siempre para la fecha del 20 en adelante, que ya el verano empezaba en Estados Unidos a sentirse ya más el caliente. Y el mes de junio, que es el mes de Sammy Sosa en Grandes Ligas, 20 cuadrangulares un mes, señores. Usted dice, no, son 20. Y eso era importante. Vamos a seguir escuchando, Andy. Aló, buena. Bueno, se cayó esa. Ok, aló, buena. Sí, buena. Bueno, tuvimos que tumbar esa. No quiso hablar la persona que llamó o no estaba escuchando bien. Hablar, señores, nosotros podemos pasar un programa entero, la semana entera, hablando de Sammy Sosa. La pinta dejó su cosita en el aire, Eric Pérez, de que otros jugadores que quizás no tuvieron la carrera jorronística de estos caballos que estamos mencionando, el señor Maguire, el señor Sammy Sosa, el propio Barry Bonds, que no están en el Salón de la Fama, pero todo el mundo sabe el por qué no están. Estos son las personas que deciden, aquellos que votan, y eso lo empañará durante toda su existencia en el béisbol. Vamos a escuchar a Andy. Aló, buena.
1: De nuevo, papito, soy yo.
0: Adelante.
1: Pero ninguno pudieron localizar o tomar un anillo en Gran Bolívar de esa procedura.
0: Bueno, ninguno, se fueron ninguno así. Ganó. Se fueron sin anillos de serie mundial.
1: Para que tú veas cómo la pelota, bueno.
0: Así es, usted. Hay que tener suerte, pinta, y estar en los equipos buenos. Hay jugadores que han conseguido anillos.
4: Que ni han corrido.
0: Que ni siquiera lo han puesto en primera con Wisery Pérez de Pete Hill, el corredor emergente. Y por estarle
3: en un roster todo el equipo. Hay uno que se puso varios anillos y nunca conectó un hit en una serie mundial.
0: Pero tomó turno, sí.
3: Ni siquiera tomó turno.
0: No, porque tú dices que conectó un hit, porque el que tomó un turno, Eric Pérez, participó en los juegos.
3: Pero ese ni siquiera agotó un turno en serie mundial.
0: Feli José tiene un anillo, José.
3: Sí.
0: Dice Polonia, pero tú ni siquiera corriste en ese juego. Así es, bueno, y muchos peloteros cambiarían una campaña de 70 cuadrangulares, José Cueva, por un anillo de serie mundial. Para que ustedes vean, señores, lo importante que el pelotero tiene tres cosas en su carrera como sueño profesional. Primero es ser profesional del béisbol, José Cueva. Segundo, tener un premio de jugador más valioso o un saillón y ganar una serie mundial. Ese es el sueño casi de todo el pelotero. Dice, no, mi sueño es llegar a grandes ligas, tener una carrera exitosa y ganar una serie mundial. Pero de los 30 equipos, Eric Pérez, que tiene grandes ligas, no, solo dos.
4: Eso le da un plus, papito, a los bateadores, a los jugadores que logran, ¿verdad? Llevar ellos un equipo a la serie mundial. Cuando tú eres el caballo,
0: según los expertos,
4: ya sea en bateo, en picheo, papito,
0: muchos
4: te lo ponen al hombro. Eso no se puede, esa serie.
0: Muchos de los expertos de béisbol, otros que fueron scout, han dicho que el señor Juan Soto se ganó ese contrato de 765 millones por ese
3: anillo de campeón.
0: Anillo de campeón
3: con el equipo al equipo de Washington,
0: una serie mundial. Y llevar a los Yankees a una serie mundial, ¿o se acuerda?
4: Y los palos que dio. Y que batió. Los palos que batió. Eso le sube.
3: Yo creo que Juan Soto, que ha tenido una carrera brillante, se puede decir. Pero yo creo que esa campaña con el equipo de los Yankees de Nueva York es lo que lo catapulta a él a conseguir ya definitivamente ese contrato. Mucha gente piensa que poner números en uno que otro equipo es lo mismo. Yo creo que no.
0: No.
3: Yo creo que
0: eso vale demasiado.
3: Poner números en equipos.
0: Ese uniforme rayado.
3: Sí, exacto. Bueno. Poner números en equipos como el de los Yankees, equipo como el de los Dodgers, el equipo como el de los Medias Rojas de Boston. Yo creo que eso le da un plus a cualquier pelotero a la hora de ir por un contrato.
0: Mira, Manny Ramírez, en una ocasión, en una entrevista que se hizo muy viral, porque hizo esa alusión, José, que tú acabas de mencionar, de que no es lo mismo jugar en Miami, no es lo mismo jugar en Cleveland, no es lo mismo jugar, mencionó en Detroit, mencionó ciudades.
3: No, de hecho, Manny Ramírez dijo, mencionó equipos, que son los que realmente son equipos de grandes ligas. El resto
0: son jugadores
3: de liga equipos menor, de liga menor.
0: De triple A, de liga menor, y eso que son equipos de grandes ligas, porque son equipos que tú tienes que producir. Son equipos que las inversiones que se hacen cada año es para estar en los playoffs, estar en la serie mundial. Y es verdad, señores, si nosotros vemos lo que ha sucedido en los últimos años con equipos que se han colado, José, o vía los comodines de los famosos Waikal, en estos tiempos ahora modernos, de los famosos play-ins, de los tres equipos, de los tres mejores récords que se buscan en las grandes ligas, hay equipos que si lograron esos objetivos, pues ellos pasaron las expectativas que tenían esa temporada y son beneficios que ellos no pensaban con que el equipo podía conseguir en alargar su estadía hasta octubre, que es donde están los playoffs de grandes ligas. Y hay equipos que sí invierten, como está haciendo el equipo de los Mets de Nueva York, como lo hace el equipo de los Phillies, como lo ha hecho el equipo de los Bravos los últimos años, ni hablar de la Liga Americana, del equipo de Boston, el equipo de Yankees. Boston ya hay que sacarlo de esa colada, José Cueva, en los últimos años. Lamentablemente ya Boston no está haciendo lo propio de un equipo competidor a sus fanáticos de esa ciudad, de invertir dinero para estar en los playoffs o volver a la serie mundial.
3: Mira, para que tengamos una idea de lo que estamos diciendo, cuando se trata de un jugador consiga un buen contrato, de tener una buena carrera. El caso de Mike Trout, por ejemplo. Si Mike Trout hubiese sido un jugador de Nueva York, Yankees, Mets, Dodgers, mucha gente dice, o muchos escritores de Estados Unidos dicen que Mike Trout es un tipo reservado, que no le gusta mucho la prensa, pero independientemente de si a él le gusta o no, si usted juega en Nueva York y usted pone los números que pone, que ha puesto Mike Trout en Anaheim, usted puede estar seguro que la cosa fuera diferente. La publicidad de Mike Trout, aunque él no hablara, fuera totalmente diferente. Y el contrato.
4: Barry Bonds jugó en la costa siempre.
3: Todo el tiempo.
4: Y ese sí no hablaba.
3: ¿Tú entiendes? No es lo mismo usted jugar en Nueva York que usted jugar en Anaheim. Usted puede ser el pelotero que sea y poner los números, pero muy poca gente se dan cuenta de los números que te está poniendo. Porque si salen a buscar los números, si empezamos a ver los números de Mike Trout, usted se va a encontrar con un número sorprendente, pero usted tiene que ponerse a buscarlo con una lupa para usted poderlo ver. Y no es que no sean buenos, son buenísimos. El mejor pelotero de esta época, después que Barry Bonds, Alex Rodríguez y ese grupo dejaron las grandes ligas, yo creo que Mike Trout, ofensivamente y defensivamente, porque hay que estar claro, Mike Trout ganó varios guantes de oro por su defensa, pero y con su ofensiva fue, ya ustedes saben, bueno, el mejor del negocio a la hora de que esa gente dijeron adiós al béisbol. Pero lamentablemente Mike Trout jugaba en Anaheim, José, y mucha gente quizás ni siquiera se acuerdan, José, de Mike Trout.
0: Un MVP puede ser casualidad, una temporada monstruosa, un año, pero dos,
4: tres.
0: No, usted tiene que estar considerado entre los mejores del negocio, como decía ese contrato del señor Mike Trout en el momento. Mira, señores, Grandes Ligas, ha sucedido unas cuantas informaciones interesantes, como interesante es la de Mookie Betts, que regresa hoy lunes con el equipo de los Dodgers de Los Ángeles. Ya regresó este fin de semana el señor Blesner también, que no hubiese lanzado una esta temporada, para fortalecer más aún ese equipo de los Dodgers de Los Ángeles, sino que este jovencito, José, mexicano del equipo de los Padres de San Diego, que fue noticia, señores, cuando consiguió esa firma, bien jovencito, este Humberto Cruz, lamentablemente
4: declarado culpable.
0: Él mismo se declaró culpable.
4: Deportado a su país.
0: Y fuera de contrato.
4: Un delito menor, José Cueva, relacionado
0: con
4: el transporte de inmigrante indocumentado en los Estados Unidos. Trata de personas, ¿verdad? Ay, mi madre.
0: 19 años apenas este jovencito, iniciando su carrera. Y lamentablemente,
4: ahora lo tipifican así, Aguiló, pero fácilmente era con la familia. Pero
3: ese muchacho, yo creo que consiguió un contrato, me parece a mí que fueron como de un millón.
0: $750,000, José. Jugando prácticamente en esa liga mexicana, que le dieron la oportunidad tempranito de exhibirse. Y estaba ese muchacho en recuperación de su operación Tommy John, porque tenía mucha velocidad a la edad que lo firmaron, y estaba rehabilitándose prácticamente. En los Estados Unidos eso es un delito, como lo acaba de decir, delito menor, pero sí condenable. Estos señores, trata de personas, de usted involucrarse.
4: Y ahí mismo se termina la carrera a nivel de MLB, pues el hombre fue deportado, José Cueva.
3: Inmediatamente.
4: Era jugar pelota, pero va a jugar en el Caribe.
0: Se dedicará, si se puede, rehabilitar completamente en su país, México. Y esperemos que este muchacho no frustre su carrera, su desarrollo, José, porque tenía muchas expectativas el equipo de los Padres. Porque este joven muchacho bien joven.
3: Bueno, de hecho, estuvo entre los mejores prospectos
0: exactamente,
3: de la organización de San Diego.
0: Porque no es lo mismo usted estar jugando programas, lanzando un programa acá en República Dominicana de 16, 17 años, que usted está prácticamente exhibiéndose y jugando con ligas profesionales, con peloteros que han jugado grandes ligas, como tiene esa pelota de México. Porque usted puede decir, que México no, México es una liga fuerte, que tiene mucho bateo, por asunto también de los estadios. corre mucho. La bola corre mucho, pero usted ve los lanzadores lanzando por encima de las 95, 96 millas. Así que usted darle una pelota a 95, 96
4: millas. El jockey de Luis Barrera dio un palo, creo que fue Antielo, que la sacó del estadio.
0: No, la bola.
4: Es un jockey.
0: Hay que decirlo así: mucho. La pelota vuela, porque usted se encuentra con peloteros que dice, ¿cómo que fulano? Que señor Cristian Adames conectó 35, 36 cuadrangulares. Pero a la bola hay que darle.
3: Pero como yo te voy a decir algo: ahí en México hay jugadores dominicanos que nunca han lanzado una pelota aquí en República Dominicana.
0: Y son
3: en el béisbol invernal, ni siquiera en el béisbol de verano que se juega aquí.
0: Y se destacan allá.
3: Y se destacan allá en México. Hay muchos jugadores.
0: En los estadios de la bola vuela también.
3: Sí.
0: Porque una efectividad de 4 en México es
4: buena.
0: Pero ven acá.
3: Pero se puede decir que
0: condiciones.
4: Mira, señores, para irnos a la pausa, durante el fin de semana, papito, el día sábado, ocurrió una lamentable, ¿verdad?
0: Un grande
4: murió el señor Bobby Cox, una baja, perdieron una verdadera leyenda, el equipo de los Bravos de Atlanta y también el béisbol de Grandes Ligas, conocido
0: con
4: toda una generación, Bobby Cox.
0: Salón de la fama de los Bravos de Atlanta.
4: Andy Mis, tiempo de la última pausa del programa de hoy.
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0: Bueno, señores, ya estamos en la parte final de nuestro espacio Escala Deportiva. Señores, recordar, vamos a ver, Andy, quién está en línea, lo buena.
1: Escúcheme la molestia, papito, estoy molestando demasiado.
3: Adelante, mira, adelante. Este programa es suyo, descuide.
1: Un chin de David Ruth, dame algo de dato.
0: Bueno, te quedaste para mañana ya, Pinta. Eso, mañana te vamos a dar de Baby Ruth.
3: Sí,
0: Pinta,
3: mañana,
0: ya,
3: mañana
0: ya por el tiempo.
3: Iniciamos con eso, con los datos de Baby Ruth.
0: Mañana te vamos a traer lo de Baby Ruth, los años que jugó y todos los cuadrangulares que conectó y cuánto conectó en Boston y cuánto conectó en Nueva York. Nosotros lo vamos a traer mañana para aprovechar el tiempo, que ya estamos en la parte final, Pinta. Así que te vamos a pedir excusa a nuestro hermano La Pinta. Mira, señores, está para hoy en Grandes Ligas, hoy lunes, pocos partidos. En el día de hoy, el equipo de los Angelinos de Anaheim estará visitando a los Guardianes de Cleveland a las 6:10 de la tarde, a las 6:35, los Yankees y los Orioles. Estaban visitando los Yankees a los Orioles de Baltimore, 6:35 en la noche. Los Reyes de Tampa y el equipo de los Blue Jays de Toronto a las 7:07 de la noche. En el día de hoy, los Diamondbacks de Arizona frente al equipo de los Rangers de Texas. En el día de hoy a las 8:05, Marineros frente al equipo de los Astros a las 8:10. Y el equipo de los Gigantes estará visitando el equipo de los Dodgers a las 10:10 de la noche. Quiere decir que el día de ayer también Junior Caminero se fue para la calle por el equipo de los Reyes de Tampa, su número 11, y que va en camino, José, otra buena temporada de años seguidos en materia de cuadrangular, Junior Caminero con el equipo de los Reyes de Tampa esta temporada. Así que él, O'Neill Cruz, están sacando la cara en materia de cuadrangular entre los estelares dominicanos que estamos teniendo esta temporada de Grandes
3: Ligas. Tampa que se ponga las pilas y le coja adelante.
0: Bueno, debería.
3: Sí.
0: Deberían, José, deberían ellos hacer la oferta de este señor Junior Caminero y que le vuelva y le ponga otra temporada de 35 y 100 o 40 y 100 este año, ya para el tercer año que el hombre estará peleando su arbitraje. Yo creo que lo más importante es aprovechar ese lazo. Vamos a escuchar a Andy a ver quién está en línea. Aló, buena. Sí, buena.
13: Buena, ¿y ustedes cómo están?
0: Adelante, Salvador.
3: Adelante, Salvador.
13: Papito, aunque ustedes no me escuchen llamándolo, pero yo estoy diario, yo lo escucho.
3: No, lo sabemos.
13: De lunes a viernes, yo estoy pendiente a este programa de ustedes.
0: Usted es un fiel escucha de este espacio, Salvador.
13: No, para hablar de Junior Caminero.
0: Hay que buscarle su cuarto.
13: Es un fenómeno con el tiempo.
0: Salvador.
13: Puede que ya yo no esté en el medio, pero ese muchacho va a ser reconocido para en la pelota. Pelota mundial.
0: Ese muchacho hay que darle lo que tiene que hacer Tampa.
13: Buenas tardes.
0: Bueno, gracias a Salvador Pérez. Salvador, decir a Salvador que lo mejor que tiene que hacer Tampa es hacerle una contrapropuesta, José.
3: Una super oferta temprano
0: para que amarren a ese pelotero, porque se ha visto en el tiempo que los Reyes de Tampa, al igual que Oakland, no le gustan darle el gran dinero a los peloteros, y este es un tiempo para aprovechar y darle esa cantidad de dinero a este jugador. Mira, señores, cambiando de otro orden, Andy Mish, vámonos para el mejor baloncesto del mundo. Señores, ya hubo una serie que culminó en el día de ayer. El equipo de los Knicks de Nueva York, lo más parecido a Oklahoma en ese partido de anoche, José Cueva. El equipo de los Knicks de Nueva York que vencieron 144-114 al equipo de los Philadelphia 76ers, donde el dominicano Karl Towns ayer consiguió un doble-doble inusual en él, José, porque fue en puntos y asistencia, siempre lo hace, en puntos y rebote. Ayer el hombre repartió 10 balones y 17 puntos en 20 minutos de juego. Yo creo que si él puede hacer este tipo de actuación de ayer, repartir alrededor de 8 o 7 asistencias por juego y anotar 17, 20 puntos, lo mismo hizo el señor Jalen Brunson, que anotó ayer 22 puntos con 6 asistencias. Magret estuvo excelente ayer de 9-7 del arco, necesitó 25 puntos, fue el hombre clave. Y Charles también, que entró y metió 4 bombazos, 6-4 de 3 de la banca, 11, agregó 12 puntos en 11 minutos. Así que ayer la ofensiva de los Knicks combinada para barrer 4-0 y ser el primer equipo clasificado a la final de la conferencia este de la NBA, el equipo de los Knicks de Nueva York, que en años seguidos, José, ha estado peleando la final. Recuerden que el año pasado perdieron del equipo de Indiana Pacers, y este año van a esperar o a Cleveland o al equipo de Detroit para acompañarle a la final de la conferencia este de la NBA. En otro orden, también el equipo de Minnesota empató la serie ayer 2-2 frente al equipo de San Antonio Spurs. Ganó 114-109 en ese encuentro. El señor Víctor Wembanyama fue sacado del partido, expulsado por una falta fragante 2, un codazo a Reed en toda la mandíbula en el inicio del segundo cuarto, y eso

0: Los juegos de hoy, señores, continúan la serie. La serie que pueden también culminar en barrida entre los Lakers el equipo de Oklahoma, que esta noche estarán jugando el cuarto partido en Los Ángeles Lakers, 3-0. Ese partido a las 10:30, al frente del equipo de Oklahoma. Y el cuarto partido de la serie entre Detroit y el equipo de Cleveland. Recuerde que esta serie la domina el equipo de Detroit 2-1, y Cleveland estará tratando de empatar la serie en casa en el día de hoy, ponerla 2-2 también. Es el otro equipo, la otra serie que espera ya los Knicks de Nueva York, que bien temprano van a tener tiempo para recuperarse, o se puede poner fuerza, porque esta serie de Detroit y Cleveland se puede alargar, señores. Así que hay más noticias de NBA, como el draft de la NBA, que ayer fue su sorteo, donde Washington Wizards, por primera vez en muchos años, el peor equipo, José, en la lotería, logra elegir de primero el equipo de Washington. Pero eso lo vamos a tener ya para mañana. Recordar a toda nuestra audiencia, antes de despedir a Andy Mitch, que esta tarde, en breves minutos, está previsto para iniciar lo que es el recorrido de la antorcha de los Juegos Centroamericanos, y que hubo un reajuste con la ruta que se predestinó acá en nuestro municipio de Neiva, y se estará iniciando supuestamente para las 2 de la tarde en el Parque Apolinar Perdomo. Ese es el parque que está frente al Ayuntamiento Municipal de Neiva, y de ahí se estará repartiendo por distintas calles de nuestro municipio de Neiva. Así que nosotros hemos llegado al final por el día de hoy. Como siempre, darle las gracias a toda nuestra audiencia, a todos esos colaboradores, todos esos radioescuchas que están ahí con Escala 106, su espacio Escala Deportiva. La invitación para que nos reencontremos mañana martes, cuando estaremos acá nuevamente con todos ustedes en nuestro espacio
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1: Buenas tardes, Elpis Pérez les informa. Un miembro de la Policía Nacional y dos presuntos delincuentes murieron durante un operativo en el sector La Joya, en el kilómetro 14 de la autopista Duarte, en Santo Domingo Oeste, informó la Policía Nacional. De otro lado, miembros del ejército dominicano detuvieron a 52 nacionales haitianos en condición migratoria irregular durante varios operativos realizados en distintas comunidades de la provincia Santiago Rodríguez. Para más detalles visite diarionoticias.do.
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0: Atención banquera, saloneras, todos los choferes, los pasajeros, también los cobradores.
2: Príncipe, otra vez.
0: Con esta radio, dándose vida en esta tarde bonita del lunes, inicio de semana, con el tipo DJ Rookie, dile.

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0: Dios, me falta fuerte, se me mueve el corazón.
1: No muere.
0: Poquito de el área informativa. La policía mata a Bobote, presunto intercambio de disparos en Villamella. El fallecido fue identificado como Ismael Moreta, alias Bobote, quien era buscado mediante varias órdenes de arresto y presunta participación de robos y asaltos y otros hechos.
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0: la lotería.
1: ¡Que salga el número!
0: Acaba de salir un pelado. 8 con 3.
2: ¡Hey, buenas tardes! Aquí están los numeritos ganadores correspondientes a la lotería. Gana más de las 3 de la tarde.
0: No,
2: en primera, 31. El 31 en primera. En segunda, 87. 87 en segunda. Y en tercera, 69. En 69.

0: más casos en hasta virus. Países Bajos, Reino Unido, Alemania, Suiza, Francia, Estados Unidos han registrado casos de ciudadanos afectados por el hasta virus a raíz del brote del crucero MV Hostius. Pero Dios, vamos a cuidar un poquito más. Así que tener las precauciones que son. Sigo bachateándote este inicio del fin de semana.
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0: ¿Y dónde se fue, pana mío? Dime.

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3: Buenas tardes, Elpis Pérez les informa. El Partido de la Liberación Dominicana manifestó que el país está bajo un clima de incertidumbre por las malas condiciones laborales y el aumento desproporcionado de los alimentos, lo que deteriora de forma progresiva el nivel de vida de las familias. En el plano internacional, el director general de la Organización Mundial de la Salud, Tedros Adhanom Ghebreyesus, transmitió este lunes sus condolencias tras el fallecimiento de un agente de la Guardia Civil a causa de un infarto mientras participaba en la operación de desembarco en el puerto de Granadilla de Abona de los pasajeros del crucero MV Condios, donde se registró un brote de antivirus. Para más detalles visite diarionoticias.do.
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0: Bueno, King de Transporte Larry Paloma, anda perdido el tipo. Amigos choferes, cobradores, pasajeros que se desplazan con esta radio. Estamos aquí, hombre, en vivo, por escala. Y todo el sur dominicano conectado con la gente buena. Quito el árbitro informativo. Incautan hasta cuchillos durante requisas.
1: Ay, sí.
0: En escuelas del sur, las autoridades educativas y policiales escolares en Baní. Explican que objetos incautados en alumnos recogieron hasta 60 escuelas en la región 03 Azua y operativos de semana de trabajo. Dios, lo que tienen en las escuelas. Dios, mayor precaución, policía.

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1: Para ti, mamá.
0: Para ti, hombre.

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4: Buenas tardes, Elpis Pérez les informa. El obispo de la diócesis de Nuestra Señora de la Alta Gracia, Monseñor Jesús Castro Marte, se sumó a los sectores que reclaman que se reconsidere la disposición gubernamental que limita a solo 2 años la licencia para conducir de los ciudadanos mayores de 65 años. En otra información, un teniente coronel retirado de la Policía Nacional murió durante un incidente en el que estuvieron involucrados agentes policiales en el sector La Ciénaga del Distrito Nacional. Para más detalles visite diarionoticias.do.
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0: con este radio, el panita mío, siempre escuchando esta radio. Vamos a darle a esa, pana mío, disfrute de lo máximo. Un saludo para toda la gente buena de la zona sur, conectado
1: otro
0: conmigo.
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0: ¿Qué te dijo, mío?
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0: De verdad, ¿y qué te dijo?
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0: ¡Ay, Dios!

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3: Buenas tardes, Elpis Pérez les informa. El padre Pablo Mella, párroco de la Catedral Primada de América, criticó este lunes el sistema de seguridad social de la República Dominicana al asegurar que presenta fallas estructurales que terminan siendo discriminatorias. En otro orden, el dirigente transportista Juan Uvieres afirmó que el acuerdo alcanzado con el gobierno no contempla aumentar el denominado galonaje para los choferes del transporte público, sino aplicar un subsidio destinado a estabilizar el precio del combustible. Para más detalles visite diarionoticias.do.
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11: Buenas tardes, amigos de la República Dominicana. Cuánto placer estar nuevamente con ustedes. Estamos aquí hoy debidamente engalanados, ¿verdad, Ale?
12: Sí, así es.
11: Está con nosotros Alex Pineda, pero también tenemos una importante comitiva que va a hablar sobre diversos temas. Está con nosotros el coronel Benirdo José Pérez, quien es inspector militar de la Escuela Vocacional aquí en Neiva, debidamente acompañado de Evelyn Duval, quien es jefa de estudio también de esta institución de la escuela aquí, de la Escuela Vocacional de la Fuerza Armada y la Policía Nacional, para que no se me quede nadie, ¿verdad? Porque ahorita dicen los policías que los están dejando fuera. Buenas tardes, coronel. Buenas tardes, Evelyn. Cuánto placer de tenerlos por aquí. Y quisimos que ustedes vinieran, porque tenemos interés principalmente que la juventud, todo el que escucha esta emisora, tenga conocimiento de qué cosas se están haciendo en la escuela aquí en Neiva.
13: Gracias, hermano. Buenas tardes. De verdad, el placer es de nosotros estar aquí, ya que ustedes son parte de lo que la sociedad se va enterando, todo lo que tenemos en nuestra escuela vocacional. Usted sabe que en nombre siempre de nuestro señor director general estamos prestos para dar lo mejor de sí y prestar a la región es informarle de todo lo que nosotros tenemos en nuestra escuela vocacional. De inmediato yo le paso la palabra a nuestra jefa de estudio, la cual es la técnica en esa área.
11: Bueno, Evelyn, cuánto placer tenerte por acá, debidamente acompañada del coronel Benildo C. Pérez. Nosotros tenemos sumo interés de que los amigos oyentes sepan qué especialidades, qué cursos se están impartiendo, qué debe hacer el joven o la persona mayor que le interese prepararse, cuáles son los horarios y qué tiempo duran normalmente las diversas especializaciones en esta escuela vocacional de las Fuerzas Armadas y la Policía Nacional.
12: Bien, muy buenas tardes para todos nuevamente. En cuanto a la escuela vocacional, ofrece una amplia gama de diferentes acciones formativas o cursos técnicos, regularmente talleres, pero también tenemos técnicos como lo es el técnico en enfermería, que prontamente tendremos las inscripciones el 13 de este mes, desde las 9 de la mañana hasta las 4 de la tarde estaremos recibiendo la documentación correspondiente ya publicadas en nuestras redes sociales. Agradecer nuevamente la oportunidad y nada, dentro de los diferentes cursos que podemos brindar, tenemos electricidad, tenemos plomería, mancomunados con el Infotep, también tenemos una amplia gama de cursos, talleres, que si comenzamos, ¿verdad, comandante? Bueno, no terminamos hoy mucho, porque son más de 25, de hecho.
11: Pero y bueno, también, que la gente sepa cuáles tenemos, porque a veces un muchacho le interesa un curso específico, el que menos uno cree. Sí. Es bueno por lo menos que sea cinco, ¿verdad? Los muchachos sepan.
14: Resaltar, okay. Resaltar sí, entre ellos lo que más.
11: Por ejemplo, yo escucho en la calle que hablan mucho los que han estado haciendo el curso que tiene que ver con los aspectos de la agronomía.
12: Sí, sí, nuestra fuerza allá sí, en la escuela, dentro de los sí, cursos que tenemos, el técnico en producción agrícola, tenemos también, como decía, el técnico en enfermería, conducción de vehículos livianos, que también es de gran importancia. Tenemos tres secciones porque la gente tiende a preferirlo bastante. Sí. Cabe destacar que usted puede enviar a las personas, a sus hijos, siempre y cuando sean mayores de 16 años, porque tienen que estar habilitados para poder conseguir el carnet de aprendizaje e implementar las prácticas en nuestro vehículo que también tenemos por allá.
11: O sea, ¿cuántos años debe tener? 16 años.
12: 16 o más en ese caso, porque también recibimos menores de edad. Puedo leer los requisitos acá. Para menores de edad deben llevar dos fotos 2x2, copia de certificado de octavo, copia de cédula de padre o tutor y también un acta de nacimiento. Los mayores de edad ya sería más sencillo porque tendrían simplemente que acercarse con sus dos fotos 2x2, copia de cédula y certificado de estudio.
11: ¿Cómo ha estado la participación de la gente en el tiempo que ustedes tienen operando en esa institución?
12: Bueno, de muchísima acogida, porque principalmente ahora en este semestre tenemos 29 acciones formativas activas con un total de 608 participantes, ya usted puede saber, de toda la provincia y zonas aledañas, ¿verdad, comandante?
13: Sí, porque tenemos hasta de nuestra provincia Independencia, tenemos gente acá.
11: Independencia.
13: Sí. Sí es.
11: Evelyn, vamos a ver, hoy precisamente recibimos una invitación para una actividad que se iba a llevar a cabo coordinada ustedes y el Infotet. ¿En qué consiste esa actividad? ¿Cuál es el plan? ¿Qué puede esperar la población de ese tipo de convenio entre dos instituciones tan importantes como lo es Infotet y también las escuelas de las Fuerzas Armadas?
12: Bien, como acabamos de decir anteriormente, es un esfuerzo mancomunado, como usted bien menciona, entre ambas instituciones. Este taller recibido formalmente hoy, como usted pudo decirlo, por la actividad, busca formar de forma no solamente teórica, sino que también práctica con las herramientas del lugar, en este caso a los cursos de electricidad y refrigeración, bastante necesario, porque es una acción formativa que demanda toda la práctica posible, y como dice nuestro eslogan en las escuelas vocacionales, aquí se enseña haciendo y se aprende trabajando. Entonces, ese taller, eso es lo que busca, buscar que la formación profesional sea no solamente teórica, sino que práctica también, y que todos los jóvenes y adultos que se formen en ese taller puedan insertarse a un mercado laboral.
11: ¿Cómo anda ¿cuáles son las condiciones que hay que tener para uno ser, para que la gente pueda impartir docencia ahí en la escuela?
12: Bueno, digamos que estar equipado en disposición de la enseñanza, no necesariamente, porque hay una confusión con eso, debe estar habilitado con el Infotep, porque en esa parte funcionan las instituciones un poquito diferentes, pero sí se exige tener experiencia docente.
11: Qué bueno, qué bueno. Coronel, ¿cómo se ha sentido usted en la dirección de esta escuela? ¿Siente que la población, como dice Evelyn, mantiene el apoyo, los contactos con la gente?
15: Sí, muy muy bien, me he sentido, de verdad, no puedo quejarme. He tenido una acogida, al parecer, que medio agradable, ¿verdad? Porque están contentos los muchachos.
11: Ah, qué
15: porque
11: bueno.
15: También uno tiene que aliarse con ellos.
11: Sí, con la juventud.
15: No solamente que ellos vengan donde mí, yo también voy donde ellos. Y converso, le doy también su visita en las aulas. Le hablo, los oriento. Y nada, aquí por lo menos también lo que es la parte de la sociedad me ha acogido, parece, con cariño, para que me quiera un poquito.
11: Ah, qué bueno, sí. Qué bueno. Bueno, Evelyn, ¿tú sabes si se está planificando alguna propuesta nueva de nuevos cursos? O dijiste que ahí también se estudia contabilidad, ¿verdad?
12: Sí, también tenemos contabilidad, dentro de esas áreas otros cursos.
11: Otros cursos, sí, para que los jóvenes sepan. ¿Hay algún teléfono o los jóvenes tienen que ir directamente allá para asesorarse? ¿Tienen alguna página o algo que le llegue para que el público sepa que puede?
16: Pero antes de Buenaventura, de que ya, director, le conteste la pregunta. Dentro del catálogo que ustedes ofrecen, a mí me tocó en la segunda gestión del diputado Rafael Méndez coordinar a través de la Fundación Padrino lo que fue parte de la traída de la escuela vocacional. Y las expectativas, dos preguntas en una. Las expectativas era la siguiente: que la escuela vocacional iba a ser el metro de Bahoruco Independencia. Le dejo la primera pregunta en el aire al comandante y a usted, que es la jefa de estudio. Al día de hoy, expectativas vienen de toda la provincia, las expectativas en sentido general. Y la otra parte, los 5 cursos más importantes dentro del catálogo que la juventud, la gente con edad acumulada, yo no digo viejo, como dijo el director, con edad acumulada.
11: Sí, acumulada.
16: Los 5 cursos más importantes, y le dejo las 2 preguntas al junto de la pregunta del director.
12: Bueno, en cuanto a los 5 cursos más solicitados vamos a descartar un poquito el tema de la edad, porque nosotros tenemos la instrucción de que toda persona, independientemente de su edad, pueda tener acceso a todos los cursos disponibles allá. Así que eso va a depender mucho del gusto popular, ¿verdad? Pero en diferentes cursos como farmacia, tenemos también cajero bancario, inglés básico, que es muy importante, oratoria y locución, que dentro de su pregunta, digamos que más avanzada edad también se inclina mucho por ese curso, para temas ya corte y confección, que también lo tenemos. Tenemos un taller súper equipado para impartir dicha acción formativa, creo que el único en la provincia actualmente. Sí. Y bueno,
15: tenemos belleza también, que belleza también está equipado completamente.
12: Totalmente. Sí. En cuanto a las expectativas, si la expectativa general, como usted bien dijo, es que la escuela vocacional funcionaría como el metro entre Independencia y Bahoruco, creo que hasta el momento se ha cumplido y se sigue trabajando para que las expectativas sigan cumpliéndose en ese mismo sentido. Cabe destacar que la escuela también no solamente imparte cursos en el centro, sino que en diferentes comunidades, como es el caso de Bateidós, El Granado,
11: importante,
12: Guanarate, enviamos docentes, porque si el grupo está completo, creo que es más factible, ¿verdad?, que el docente se traslade.
15: Se hace más difícil ahí,
12: y así hacemos llegar esa formación técnico-profesional a toda la provincia. Es decir, no nos limitamos al espacio físico, sino que ampliamos en esa parte.
15: Y en cuanto a la pregunta que te dice del metro que es Independencia de Bahoruco, lo que pasa es que hay algunas acciones formativas que no se imparten en lo que es el área de Independencia. Entonces ellos acuden, estamos cerca, ellos acuden acá también a aprovechar la oferta que tenemos.
11: O sea, vamos a ver, porque eso es muy práctico, me imagino, para que la gente escuche. Por ejemplo, si se hace un grupo de 40 personas que le interesa un curso de agronomía en Galván, ¿se puede hacer?
12: Bienvenido. En ese caso, todo va a depender de la disponibilidad del docente, porque ya en ese caso es un técnico.
11: Es un técnico.
12: Pero cuando hablamos de cursos básicos, como por ejemplo en la colonia, se usa mucho que ellos solicitan farmacia, ventas. Sí tenemos docentes que se trasladan hacia allá. Ya cuando es un curso, perdón, técnico, porque no ya solamente tiene. Conlleva niveles teóricos, sino también prácticos, como allá en la escuela tenemos ese espacio para que los jóvenes trabajen la tierra, pues ya ahí sí tendríamos. Entonces, en ese caso, no tienen que ser 40. Con que se junten 15, 18, el maestro se traslada hacia allá.
11: Yo dije 40 porque nosotros, allá en la universidad, normalmente la maestría con 40 que arrancamos. Sí. Por eso dije. Bueno, señores, decirle en nombre de este equipo de Ale y Medrano Volquez, que son los que están siempre a esta hora, que cualquier actividad que tenga la escuela pueden usar estos medios, porque nosotros en lo que es algo que beneficie a la población no tenemos ningún inconveniente, aparte de los espacios que tenemos también en la provincia de Independencia.
15: No, se le agradece, muchas gracias.
11: Y por siempre mensaje final para los amigos oyentes, ya que tenemos el tiempo ya encima de los primeros 20 minutos.
12: Bueno, haciendo propio el espacio brindado, no queda más que decirle que nos pueden contactar al teléfono 849-456-4805 y también encontrarnos en nuestras redes sociales como Escuela Vocacional Neiva, tanto en Instagram como en Facebook.
15: Coronel. Y que las puertas están abiertas, que no se queden en sus casas.
12: De lunes a domingo.
15: Eso es para ellos.
11: De lunes a domingo.
15: Exacto. De lunes a lunes.
11: De lunes a lunes, está bien, sí. Bueno, amigos, hemos hablado con el coronel Benirdo José Pérez y la joven Evelyn Duval, quienes son inspector militar de la Escuela de la Vocacional de la Fuerza Armada de la Policía Nacional, y Evelyn Duval, jefa de estudio de esa institución. Vamos a una pausa, volvemos en breves minutos.
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11: No, ya fue. Ya fue. Ya estaba arriba. ¿Cómo va a ser? Buenas. Ale, estábamos hablando de...
16: Nos sorprendió el hombre.
11: Nos sorprendió.
16: La suerte bueno, que sí. Todo lo que se comenta, sí. El tema suyo lo hemos asumido de manera responsable, que lo que se comente detrás de los micrófonos también debe comentarse con responsabilidad. Sí,
11: lo que tú dices por la radio,
16: sí.
11: tiene que mantenerlo. Que poderlo decir de frente.
16: Sí, tiene que mantenerlo. Buenaventura,
11: sí.
16: Saludo al país. Ahora sí, de manera... saludo a nuestra provincia Bauruco, que está en el día a día. Ahorita estaban los teléfonos. Saludo a Medrano Borges, donde quiera que se encuentre. Viene bajando de algunos compromisos. Sí. Y que Dios lo traiga a la casa tranquilo.
11: Un saludo a todos los que vienen en esa guagua.
16: Sí, señor.
11: Que son del equipo mío.
16: Sí, señor. Así mismo, ¿eh?
11: Son del equipo mío.
16: Bueno, el tema obligado es la situación a la que el país ha sobrevivido hace más de 10 semanas, que es el tema de la guerra de Medio Oriente. El manejo del presidente, la situación de diversas comisiones que han estado trabajando para escuchar a los sectores, a los distintos sectores de la vida social y de la vida política del país, director. Lo cierto es que el horno no está para galletica. Los Israel está pendiente de seguir en pleito. Parece que su economía está muy buena. Estados Unidos se mantiene en la ofensiva. Y hay que, por suerte, el fin de semana pasado se congelaron los combustibles. El ministro de Hacienda, Magín Díaz, estableció un tope de 12 mil millones de pesos para la...
11: Se congelaron por eso, ¿eh?
16: Se congelaron por eso.
11: Sí.
16: Pero el tope se rompió la semana antepasada, ya pasaba de los 15 mil millones de pesos. Y Magín Díaz dice que no es posible mantener el subsidio a los combustibles bajo la situación en Medio Oriente. Hay problema, director. Hay problema.
11: Y el problema más importante y básico, Ale, es que tú no sabes ni cuándo termina. Porque si hubiese un plan de que la guerra va a terminar en 2 semanas, tú puedes decir, bueno, voy a tomar prestado para 2 semanas. Pero que tú no sabes, porque es una guerra que hay hasta conveniencias de corte económico.
16: Claro.
11: O sea, el que tiene petróleo, como Estados Unidos ahora, porque Estados Unidos tiene una reserva de petróleo extraordinaria, ¿eh? Antes sí, pero ahora ellos tienen una reserva de petróleo, que puede vender petróleo más caro, hasta le conviene la guerra. Bueno. A los que no le conviene es los que no tenemos petróleo.
16: Ese es el problema.
11: Los que no tenemos petróleo. Estados Unidos hizo lo que iba a hacer con Venezuela para asegurarse más.
16: Se aseguró.
11: O sea, no era porque Estados Unidos el que le interesaba salvar la democracia en Venezuela. No, a ellos le interesaba el petróleo, tener el control para poder comprar petróleo en Venezuela, porque es la zona que les quedaba más cerca.
16: El problema del mundo es que es un problema de interés.
11: De interés.
16: La guerra comenzó, el anuncio de Trump comenzó, que era por 4 días.
11: Sí, eso
16: llevamos 10 semanas y seguimos como el primer guandul. Los productos de primera necesidad, el presidente de la Asociación de Comerciantes, Iván García, anunció que a través de algunos recursos que estaba suministrando el presidente, se mantenían invariables, que no tenían aumento, estaban congelados. Hay que resaltar que después de que el ministro de Industria y Comercio sostuvo una reunión con los transportistas, llámese Juan Ubiere, Antonio Marte y todas esas cosas que debieron salir de la palestra hace mucho tiempo, se le hizo un... aparte de un pequeño monto, como dice Juan Ubiere, de 8 mil millones de pesos.
11: ¿Un pequeño monto?
16: Un pequeño monto, dice Juan Ubiere.
11: Sí, 8
16: mil millones de pesos.
11: Para ellos, sí.
16: Para que no subieran el pasaje. Se le hizo en combustible, se leyeron los menesteres, las informaciones del lugar. Lo cierto es que hay hay incertidumbre en el panorama mundial.
11: Esa es la parte.
16: Ese es el problema. Y uno quisiera entender, los partidos políticos no se han puesto de acuerdo.
11: ¿En qué sentido?
16: Porque el gobierno, dentro de la reducción para buscar una salida, le anunció una reducción de un 50% de los fondos que le suministra a los partidos políticos. Y para lo único que se ha unido la Fuerza del Pueblo y el PLD y el PRD.
11: No, y los 24 partidos. Los 24 partidos.
16: Tú no lo has oído haciendo sí. Un anuncio de que el país está primero, de que la situación del país amerita que el país se recoja, haciendo planteamientos que vayan en aras de aportar al panorama actual. No. Sí. Ellos se pusieron de acuerdo para decir que es inconstitucional.
11: No. No, y cada sector va a salir, porque todo el mundo quiere sacrificio, ¿verdad?
16: Sí.
11: Todo el mundo quiere sacrificio, principalmente los partidos políticos. Han hablado por años de sacrificio. Ahora, porque el sacrificio le toca a ellos.
16: Que el 50% no. De esa nómina da duro, ¿verdad?
11: No, y que cuando tú tienes gastos fijos, por ejemplo, cuando tú pagas casa a una amiga con esos fondos,
16: ¿sí?
11: Tú sabes que después vas a tener que sacarlo de tu bolsillo.
16: Cuando tú tienes unos sobrinos con unas manitos que no han cargado una cubeta para bañarse nunca,
11: por Dios.
16: Una cubeta de agua, que todo es a costa de ese presupuesto que le dan. ¿Usted tiembla así?
11: Sí.
16: ¿Usted tiembla? Porque comienzan a... comienza la cosa a temblar.
11: Entonces, yo lo que le quiero decir a la gente, nosotros los dominicanos tenemos que estar en alerta, ¿en qué sentido? En saber que en cualquier momento la situación, los gobiernos, no tan solo aquí, no, los gobiernos no la van a soportar. Y vamos a tener que aprender a sacrificarnos. Por ejemplo, si yo vengo de Galván en mi jipeta todos los días, va a llegar un momento que voy a tener que juntarme con los 5 o 6 que vienen de allá.
16: Sí, claro.
11: Y venir en un solo vehículo. Tenemos que prepararnos para eso, porque tú no sabes hasta cuándo. Y todavía esa guerra se para. Todavía. Y para los precios volver a lo que eran antes.
16: Reajustarlo.
11: Reajustarlo. Ay, eso va a durar muchos días.
16: Hay tres contrapuestos.

0: Dice parte de la contrapropuesta de que Estados Unidos controle el estrecho de Hormuz. Porque por año Irán cree que eso es de ellos. Entonces, hay un tema. En medio de esa situación, la realidad es que no tenemos petróleo, ni producimos petróleo.
1: Entonces, ni hay tiempo para producir.
0: No, ya no hay tiempo.
1: No hay tiempo. Otra que no tenemos, porque para producirlo hay que tenerlo.
0: Que aquí hay un mito, que aquí la gente, uno dice que, pero los estudios no dicen.
1: No dicen eso.
0: Porque para tú establecer una verdad como esa, tiene que ser a través de un estudio científico.
1: Sí.
0: Que te permita decir si hay combustible en tal parte, están a tantos metros, se metió la máquina, esto. Pero nada.
1: Salen más barato todos los equipos que se van a comprar por la cantidad de combustible, de petróleo que hay, porque a veces hay petróleo, pero para tú sacarlo tienes que gastar tanto que no vale la pena, es mejor comprarlo. Eso se parece mucho a los sacos de plátano de que la capital.
0: Sí.
1: A veces es mejor comprar los plátanos, sí, allá y lo llevarlo y pagar un taxi. Y también pagar la guagua.
0: Mientras tanto, la economía del país va y viene.
1: Va y viene.
0: Y va y viene porque si tú cargas todo lo que tiene con la materia prima, que es combustible, entonces va a llegar un momento que tiene que producirse un alza. Ahora, lo que usted planteó ahorita es lo grande de la película.
1: El sacrificio.
0: Cómo el sacrificio. Y todavía pasa, a través de un diálogo, todavía pasa esto, cómo reajustar otra vez lo que subió.
1: Esa es la parte.
0: Ese es un tema.
1: Ese es un tema, y que se reajusta en dos puntos, pero sí en, porque por ejemplo, con este sistema que tenemos del libre comercio, fácilmente tú consigues un producto en un colmado a un precio, después otro en otro, porque ya no hay, es oferta y demanda, y la gente no ha aprendido a buscarla. Por ejemplo, yo cotizo todo lo que voy a comprar.
0: ¿Usted hace diferentes cotizaciones?
1: Sí, diferentes cotizaciones.
0: Porque la especulación de mercado se está comiendo el país.
1: Sí, porque la gente, por estarle cómodo, tú tienes que hacerle ver al colmadero, no importa que sea tu vecino, que esté en la parte alta y te venda un producto en 125 pesos, un ejemplo, pero que aquí abajo está en 100, tú bajas, aunque sea nada más para que él sepa que no se le está vendiendo el de él.
0: Aquí hay a menos de una esquina.
1: Oh, por Dios.
0: En dos minimarques, una diferencia en precio de un producto de 70 pesos.
1: Sí.
0: Y no hay que decirme lo que yo lo he vivido. Porque no hay una cosa que busque más rebaja que el jodido. Sí, no hay que decir, uno lo vive o no. Hay productos aquí que oscilan de un colmado a menos de una esquina a otro en 50 y 40 pesos la diferencia. Eso no es posible.
1: Depende de los ladroncitos que sea el dueño del colmado.
0: Sí.
1: ¿Entiendes?
0: Sí, y en el área de los supermercados, aquí te sacan los ojos con una pistola cambia precio que tienen.
1: Sí.
0: Aquí la especulación de mercado es tan grande que un dueño de supermercado amanece rico de la noche a la mañana si tiene un poco de venta. Sí, porque es que aquí somos expertos en cambiar precios hasta de noche.
1: Pero no es tan solo Neiva, ¿eh? No es Neiva, ¿eh? De la provincia de Bauruco, es el país. El país en sentido general que la gente.
0: Y lo lamentable es que una vez había un departamento de control de precios, pero era para unos guardias ese rico.
1: Por eso lo quitaron.
0: Sí, eso tuvo que salir. Eso no tenía razón de ser.
1: Oh.
0: Tú llegabas a un colmado y tú encontrabas el dueño colmado pasándole el menudo al inspector de precios por encima tuyo que estaba comprando. Ok, nos vemos, adiós.
1: Ya.
0: O sea, la gente.
1: Y si le daba 50 centavos, venía y te lo aumentaba a ti.
0: Sí, que antier ya el jueves llamó mucha gente hablando de lo que era el control de precios como la panacea digo

0: Es que ya hoy tampoco eso tiene razón de ser. Entonces,
1: es oferta y demanda. Es que haya producción. Si hay producción, las cosas bajan.
0: Aquí hay gente que yo lo he visto en el área ferretera buscando cuatro cotizaciones diferentes. Sí. Y tiene razón. Hay una cotización que de un lado a otro te da 5,000 pesos de diferencia. Ahí hay un quintal de varilla.
1: Sí.
0: Entonces, ese es un problema. Mientras tanto, es lo que tenemos. El dominicano tiene que
1: prepararse para sacrificarse. Todos los dominicanos, todos.
0: El problema también, director, es que tú tienes también un sueldo que no se corresponde con la canasta básica. ¿Cómo nos vamos a sacrificar? ¿Qué sería el otro problema?
1: El asunto es,
0: tú tienes una canasta familiar en 44,164 pesos en el primer quintil
1: y tú ganas 12.
0: Y esa canasta familiar no te está midiendo los 100 pesos de un muchacho para ir para la escuela que tiene que comerse un pastel y un jugo. Y el desayuno que tú lo das quizá lo mida, pero el cómo se mueve a la escuela para tú llevarlo tampoco lo mide. O sea que en estos momentos también el gobierno ha pedido sacrificio, pero hay que pedir sinceridad en el asunto de la indexación salarial. Tenemos una llamadita. Buenas tardes.
2: Saludos, buenas tardes. Sí. Señor Alex Pineda.
0: Sí.
2: Olis de aquí de Villa Aragua.
0: Bueno, aquí está el director Buenaventura. Medrano no está aquí hoy. Tú no vas allá con quien pelea, Oli. Cuéntate,
2: Oli. Cuéntame. Noticia nueva.
0: Estamos tranquilos por aquí hablando de la economía.
2: Ya se dio cuenta de la unidad de género de violencia ahí en Neiva.
0: Dice que hay problemas.
2: Están cayendo a pedazos.
0: Dice que hay problemas ahí, sí.
1: ¿Cómo hacer?
0: Hay problemas serios.
2: Hay problemas. Yo lo que no quiero es que ese problema venga ellos a.
0: Sí, hay problemas
2: a serios. Querer con la fiscal, que está haciendo muy buen trabajo, 24/7, sin dormir.
0: Sí.
2: Y ese personal, porque hacen una denuncia. Pero eso está igualito que el hospital de Villa Aragua, que también se está cayendo. Bueno, ese se cayó prácticamente.
0: Sí. Pero el háblanos de eso, ¿verdad? Yo me estuvieron comentando.
2: No, ayer. Es bueno que tú veas las imágenes de eso del hospital de Villa Aragua, donde están trabajando las enfermeras y los doctores. Es aquí adelante, porque atrás ya eso se derrumbó. Y ahí nadie se puede meter porque de momento le cae encima.
0: Pero violencia.
2: Ahí hasta sin ningún movimiento. Eso para caerse ya el tiempo es que lo va a tumbar, el tiempo.
0: Pero violencia de género está fuerte. Esa, que ahí.
2: Oye, eso da pena y vergüenza. Esos fiscales, las fiscales antioqueñas de aquí de Villa Aragua y ese personal ahí tengan que estar denunciando. Pero es bueno que denuncien. Porque carajo, con tanto dinero, ¿tendrá mucho dinero la fiscalía?
0: Bueno,
1: pero ellos están en un local de ellos o un local alquilado.
0: No, ese local es alquilado.
1: Alquilado, entonces sí. Tiene que mudarse ahí.
0: Sí, ese local es alquilado. Ese local es, sí, me parece, como el comedor económico.
1: Sí.
0: Que hay, el comedor económico, el local del comedor económico de Neiva también está en una situación crítica, pero como resalta el director, es que es alquilado.
2: Bueno, el que come hasta en la calle, porque es comida.
0: Bueno, tienen un furgón ahí, sí. Sí, es verdad.
1: Pero también, aquí en el comedor,
2: con el trabajo que ellas hacen, alquilado. Que tienen, sí, que tener documentos dentro, de momento van a tener que coger la calle porque eso se les va a caer encima. Entonces la cosa va a ser mucho peor.
1: No,
2: porque ellas están haciendo un llamado ahí, sí, a que se les construya un local o que se les busque otro local. Pero no se están cayendo todos los edificios de instituciones y que no dan mantenimiento, no qué.
1: Pero si ese es alquilado, tienen que buscar un local inmediatamente en otro lugar.
0: Sí,
1: es lo que se construye, porque
2: pero ya eso no depende de ella, porque sí. Tal vez si fuera por ella.
1: No, ya no, porque ella
2: se mudara. Ella lo que son, claro, ella lo que yo le voy a recomendar es que se mantengan afuera, en la calle, o debajo de una mata.
1: Sí.
2: Porque eso de momento se le va a caer encima, como se ven las imágenes ahí, con varillas podridas ya y descascarándose.
0: Oli,
2: hay que tomar carta en el asunto, ¿y qué?
0: Oli, vamos a aprovecharte que tú estás por aquí como un activo de este medio, de este espacio, para hacerte una pregunta. Jaragua tiene mucho problema en el área municipal. Lo denuncian los municipios, estuvieron llamando la semana pasada por aquí. Basura por doquier, problema de insalubridad. Háblanos de eso, de la situación de Jaragua actual, especialmente en el otro lado.
2: Sí, el otro lado se está quejando.
1: En la madre.
2: Realmente, sí. Se está quejando, y a veces lo que está a la vista tú no puedes decir que no. Tú sabes que en el ayuntamiento lo que hay son prácticamente 3 camiones, hay 2 camiones que son alquilados, y hay uno que anda ahí, que es de esos compactadores.
1: Sí.
2: Entonces, en Villa Jaragua es un pueblo que se genera mucha basura. Entonces, yo le hago un llamado aquí a mi alcalde, que vuelve otra vez. Oye, porque él tiene que resolver ese problema, pero yo tengo que decir la verdad.
0: No, pero tú sí.
2: Él lo escucha el programa, Ale, él lo escucha. Él me está escuchando.
1: Sí, un fiel oyente. No, y me han dicho que él es un síndico que ha hecho lo posible porque las cosas avancen. Que en Jaragua, yo siempre he dicho, los síndicos. No es que son buenos, es que tienen que ser buenos.
0: ¿Y por qué?
1: Porque en Villa Jaragua es uno de los pocos pueblos que le da seguimiento a los ayuntamientos. Fácilmente
2: ahora,
1: tú.
2: Ahora mismo tenemos que darle más seguimiento a los.
1: Siempre ha sido así, ¿eh?
2: No porque sea Iván que esté ahí.
1: Siempre ha sido así.
2: Sino todo, porque nosotros cuando Tom Fello estábamos muy atentos.
1: Sí.
2: Tampoco podemos bajar la guardia ahora.
0: Pero los camiones, ¿a qué se debe la falta de la recogida del desecho sólido?
2: Bueno, te dije, los camiones que son los primordiales. No son suficientes esos 3 camiones. Para el pueblo, no suficiente. Entonces, la falta de que los otros camiones estén en condiciones que no pueden ya. Bueno, Ale, vamos a invitar al alcalde, que sí. Yo voy a ir con él también a acompañarlo para una entrevista y hacerle todas esas preguntas.
0: Bueno,
2: ¿entiende? Vamos a ver si es posible eso, Ale, si podemos llevar al alcalde allá.
0: Bueno, sí, ¿te puedo autorizar?
1: Sí,
2: vamos a ver.
0: Y él te dijo que sí.
2: Si lo podemos llevar allá, porque es bueno que esas preguntas, no es que yo no las conteste, porque todo el mundo lo sabe, que los camiones están deteriorados.
1: ¿Pero
2: porque
1: por
2: si
1: qué?
2: No están, ¿dónde están? Están deteriorados, están de los mecánicos no cumplen.
1: No cumplen, no.
2: Tiene que tomar medidas en ese asunto para que el pueblo no se le arrope de basura.
1: Oli. No, que no cumple los mecánicos. Porque el mecánico tú le llevas y si tú le pagas, tiene que cumplir. Sí, si
0: sale
1: no pagas, ¿dónde otro mecánico?
0: Sale rápido de eso.
1: No, sale,
0: el mecánico está loco porque le paguen para salir rápido de eso.
2: O no tendrán arreglo esos camiones.
1: No tendrán arreglo, lo que sea. Yo no entiendo bien. Los ayuntamientos han recibido muchos fondos y muchas ayudas del gobierno central, ¿eh?
2: Todos estos alcaldes no se pueden quejar del gobierno.
0: Déjame
2: central.
0: Seguirte aprovechando. Y la situación del agua en Jaragua, ¿cómo anda eso?
2: Esa es otra cosa también, precariedad en el agua. Ustedes saben que anteriormente la bomba aquí del Cachón abastecía lo que era el pueblo obviamente estaba más chiquito.
1: ¿Y qué le pasó a la bomba?
2: Ahora ha crecido, como dicen. Y arriba una vez gastaron una millonada que iban a traer una agua. Usted mencionó, Ale, usted que sabe de Merejildo, usted escuchó decir de la loma de Merejildo de por aquí Villaragua.
0: Yo no he escuchado eso, no.
2: No lo he escuchado, bien. No. Una agua ahí que se iba a traer, yo digo que metieron al padre Martín, un padre que había aquí, lo metieron al medio porque el gobierno les aprobó esa vez como 60 millones de pesos. Supuestamente se gastaron 55 millones de pesos.
1: ¿Y qué
2: oye,
1: pasó?
2: Y la manguera, la ingeniera, yo no. Ale, ¿tú sabes por dónde fue que tiraron la manguera?
0: Sí.
2: Por donde viene el arroyo. Por en medio. Y cuando bajó el arroyo.
0: Se lo llevó todo.
2: Oye. Cuando bajé el arroyo, bueno, la manguera la sacó.
1: Gracias, Oli.
2: Por ahí, fue,
1: gracias, Oli.
2: Digo yo, no.
1: Oli, gracias. Gracias, que gracias. Estamos en el tiempo de la pausa comercial. Vamos a hacer una pausa, ¿verdad, Ale?
0: Sí, sí.
1: Y después vamos a hablar de la encuesta que mantiene a Luis Abinader con
0: 61.4.
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2: Bueno, estamos aquí nuevamente en
3: de vuelta con programa. El número uno de las tardes.
2: Sí, estamos aquí esperando que Medrano Volques llegue de su viaje, sí, que señor. Estaba ¿era fuera del país o dónde?
3: Medrano está haciendo turismo interno.
2: Turismo interno.
3: Se comió un pecadito hoy. Viene bajando.
2: Viene bajando, después de comerse un pecadito.
3: De esto que no venden en Neiva.
2: Tu amigo Oli es un hombre que se defiende mucho.
3: No, Oli.
2: Cuando ya ve como que le está ofendiendo a él. Sí, diciendo, yo te llevo el síndico.
3: Agota. Agótala. No, que no es fácil. Mientras tanto, director, nos encontramos con la encuesta Galo.
2: Sí.
3: La mayoría de la población dominicana valora de forma favorable la gestión de Abinader pese a la crisis global.
2: ¿Y a la crisis nacional?
3: Sí, señor. 61.4 de los encuestados considera que el presidente ha tenido un desempeño bueno, regular, según el estudio realizado entre abril y mayo del 2026.
2: Yo soy de los que creo, siempre he creído en esa encuesta, ¿eh?
3: La Galo.
2: En la Galo. Sí. Yo siempre he creído.
3: ¿Tiene nombre,
2: como, por lo menos? No, aparte, ya, si creí una vez, tengo que seguir creyendo. Conociendo sus orígenes, sé que. Ahora te voy a decir una cosa. Hace un ratito te dije, aquí fuera del aire, que ahora lo voy a decir en el aire. Yo tengo 70 años. Uh-huh. Dejo 70 años, aproximadamente 50, por no decir más.
3: Pero notando en la vida pública.
2: Sí, pero 50, teniendo una esperanza, porque no te estoy hablando de 15 años, de 20 años ya, cuando yo estudiaba comunicación, teniendo la esperanza de que las cosas cambien, de que un día yo estaba contra Balaguer porque esperaba que cuando el PRD llegara
3: iba a cambiar
2: y la revolución y todo. Llegó el PRD, ¿verdad? Me di cuenta. Después viene el PLD y después viene el otro y viene el otro. Entonces, después llega este muchacho, llega Leonel, llega Danilo, llega Hipólito, y como que tú ves lo mismo. Llega este muchacho, yo le puedo decir muchacho porque yo le llevo unos añitos a él. Y llega este muchacho. Entonces yo veo algo diferente. Muchas cosas de lo que yo hablé por radio 50 en esos 50 años que quería que pasaran han pasado con él. Como yo pienso y me siento bien. Porque por lo menos yo tenía tiempo que no veía que un presidente, un amigo, cometió un error y caía preso, ¿verdad?
3: Bueno.
2: Yo tenía tiempo que por decirte cosas, ¿verdad? Entonces, yo sé que hacia un 6% muy importante de la sociedad que valora ese tipo de cosas. Por eso yo creo que en la encuesta. Eso no significa que no haya funcionarios que el gobierno no tenga su falla, porque
3: claro
2: tiene su falla.
3: Claro que sí.
2: Tiene su falla, pero por lo menos la actitud de un hombre. Es igual, la gente dice, no, la gente habla de Leonel, habla de Danilo, pero cuando habla de Juan Bosch, es otra cosa, ¿eh?
3: Sí, habla de un
2: Es otra joven. Cosa, es habla, igual. Sí. Cuando yo hablé aquí en días pasados del transporte, el TRAE, que en Galván, una guagua que tiene 2 meses, que tenía 2 meses sin buscar a los muchachos, dije yo, eso no lo sabe Onésimo. Porque si Onésimo González, el director del TRAE, sabe algo así, está todo el mundo cancelado, porque esa era de la gente que estaba ahí al lado de Peña Gómez. De ese grupo, uno sabía que ese muchacho es honesto. Porque hay mucha gente honesta. Entonces, eso es lo que pasa con Luis. Es simplemente eso. Yo no hago otra lectura. Es que hay mucha gente que ya no vive hablando de política, ni lo ve en una caminata, y tú no lo ves en unas patronales con una pequeña frente a la tarima. Pero esa gente está sentado en su casa analizando.
3: Analizándose.
2: Eso es lo que yo veo con Luis. Y espero que ya, que los próximos que lleguen, los próximos gente que llegue a dirigir el estamento del Estado, tenga una línea en ese sentido. Por eso que digo yo, por Dios, tiene que se repita ese mismo tipo de gente que ha gobernado por muchos años y que ha sido un desastre. Eso no puede ser.
3: Luis está exagerado en buscarle la vuelta a la situación. A mí su estilo me gusta, no parece que uno está dentro de los que aspira a que los gobernantes tengan esa visión y no la visión de los que no han gobernado por muchos años. De acuerdo con el estudio, un 51.7 de los entrevistados considera que Abinader ha sido un buen presidente, mientras que un 9.7 lo califica como de desempeño regular. En contraste, un 36.9 entiende que ha sido un mal gobernante. Eso es parte de la democracia.
2: Es parte de la democracia. Sí. Es natural el que pierde lo que tiene, ¿verdad?
3: Sí, señor.
2: Cuando le preguntan, siempre plantean. Bueno, mira, el tiempo como que se ha cumplido, ¿verdad? Sí. Ya está con nosotros Faustino Reyes Díaz.
3: En consecuencia, sobrevivimos al lunes, director. Gracias a los amigos radioyentes que nos prefieren siempre. Mañana será otro día, Dios mediante.
2: Hasta mañana.
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4: Buenas tardes, Elpis Pérez les informa. El Partido de la Liberación Dominicana criticó hoy al gobierno y al Partido Revolucionario Moderno por no haber logrado la aprobación de la reforma al Código de Trabajo, pese a contar con mayoría en el Congreso Nacional. En otro orden, tras el trágico incidente que cobró la vida del cadete José Miguel López Hernández, 5 de sus compañeros permanecen estables y en recuperación luego de sufrir agotamiento durante el intento de rescate en la academia Batallas de las Carreras, informó el vocero de la policía, Diego Pesqueira. En otra información, el Poder Judicial informó este lunes que los departamentos judiciales de Barahona y San Juan de la Maguana registran el 100% de sus tribunales al día, mientras que San Cristóbal alcanza un 93%. Manteniendo una tendencia de mejora continua en sus indicadores de desempeño. En el Ceibo, una pareja de esposos murió calcinada este lunes luego de que un incendio redujera a cenizas su vivienda en la comunidad Piedra Grande, sección Mata de Palma, en esta provincia del este del país. Las víctimas fueron identificadas como Magno Mota Mota, de 68 años, y su esposa Adalgisa Maldonado, de 50. Finalmente, las autoridades estadounidenses han informado que uno de sus nacionales repatriados del crucero de lujo Ondios, afectado por un brote de antivirus, ha dado positivo leve en la prueba PCR de la cepa Andes de esta infección respiratoria, así como otro presenta síntomas leves. Para más detalles visite diarionoticias.do.
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13: Buenas tardes, bienvenidos a este su programa de la hora Consecuencias en el aire ya. En este lunes, hoy estamos a 11. 11 de mayo, año 2026, qué rápido vamos, el equipo completo como el viernes pasado, DJ Rookie comenzando en los controles, Ramón Antonio Medina y un servidor, Faustino Reyes Díaz. Buenas tardes, hermano Tami.
14: Buenas tardes, Faustino Reyes Díaz. Buenas tardes a los amigos y amigas oyentes de este programa Consecuencia por Escala 106.3 FM. Una nueva entrega en esta semana, ¿verdad? Primera de la semana, el lunes. Como tú has dicho, 11, el mes avanza. ¿De qué manera? Así que bienvenidas y bienvenidos.
13: Señores, nos informan que ha estado lloviendo en la zona alta. ¿Tenía esa información, Ramón?
14: Sí, tenía esa información de que ha estado lloviendo.
13: Entonces, hacía falta ya.
14: Es una bendición, sí, claro que sí.
13: Esa agüita, como dicen ahí en los guineos, que se ha presentado. Porque de verdad las plantaciones menores ya estaban deseando un poco de agua y en este caso lluvia. Qué bueno. Aún hay personas que siguen sembrando, eso es interesante. Hay que aprovechar la lluvia, señores. Deben aprovechar, valga la redundancia, comenzando el espacio, para saludar al municipio de Hondo Valle, en la provincia de Elías Piña, Ramón Antonio. Anoche cerró sus fiestas patronales. En la noche del sábado, una gran presentación con la Ruta de la Alegría, que encabeza nuestro colega Andrés Julio Ricardo.
14: ¿Te refieres a Juan Santiago?
13: Y de verdad que fue una gran presentación. Sí. Pasamos por Juan Santiago.
14: Sí.
13: Y lamento que no pudieron presentarse todos los muchachos por cuestión de tiempo. Pero fue muy bueno lo que hicieron. Anoche cerraba las patronales Daniel Segura. Sé que lo iba a hacer muy bien, aunque salimos de ayer de ahí de la zona. Y de verdad que Escala 106 en esas comunidades de Elías Piña es una sola radio. Se escucha como si se tratara de aquí mismo, el municipio de Neiva. O sea que de verdad que la gente está muy identificada con esta emisora y sobre todo con su espacio Consecuencias. Nosotros nos sentimos muy bien cuando desde allí estábamos en sintonía con Rookie. Me motivó llamarlo y decirle lo que estaba ocurriendo en esa zona. Anoche una gran presentación ahí en Galván. Las patronales se están desarrollando hasta el próximo miércoles. Y de verdad que los galvaneros están dando muestra de apoyo a una de sus actividades tradicionales que realizan cada año, Luis Miguel de la Margue. Así que lo vimos anoche en Galván. Muy buena presentación, Ramón Antonio. Muy buena.
14: Como siempre, Luis Miguel es un artista de nuestra región, talentoso. Y entendemos que lo hace bien y ha tenido la suerte, ¿verdad?, de contar siempre con el apoyo del público, que le ha dado el visto bueno a su producto.
13: Nosotros estamos en conversación con algo que más adelante estaremos hablando en detalle, pero veremos a ver A ver claro qué ocurre. Sí. A ver qué ocurre con esta propuesta.
14: Bueno, Faustino, una noticia un poco lamentable. ¿Recuerdas el pasado, la semana pasada hubo un accidente lamentable en la zona de Fundación, en la entrada de Fundación, por ahí, entre Fundación y Palo Alto? Y dos jóvenes agentes de la policía que se trasladaban ya de su servicio a sus viviendas. Uno de ellos era oriundo de Villa Jaragua. Y en el proceso de recuperación, este no logró sobreponerse a los golpes sufridos, a las heridas sufridas, y lamentablemente falleció en el día de hoy. Y que Villa Jaragua hoy está llorando a ese agente del orden que perdió la vida en ese lamentable incidente.
13: ¿Él estaba interno?
14: Sí, estaba interno, claro que sí.
13: ¿Y dónde fue que murió?
14: Falleció en me parece que en Santo Domingo.
13: Sí, muy lamentable.
14: Muy lamentable este suceso, ¿verdad? Donde un agente de la policía que venía de cumplir con sus obligaciones, con su responsabilidad, falleció tristemente en el día de hoy, tras varios días ingresado en un centro de salud. Muy lamentable.
13: Bueno, señores, hoy en la mañana se dejó ya abierto un taller móvil instalado por el Instituto Nacional de Formación Técnico Profesional, INFOTE, en la escuela vocacional en esta ciudad de Neiva. Y allí se van a impartir cursos que tienen que ver con electricidad y refrigeración. Una actividad muy importante, de verdad que con esto se viene a complementar lo que ha venido haciendo la escuela vocacional hasta ahora. Y allí incluso hubo una especie de compromiso y reto a la vez. La persona que representó al Infote en esa actividad, Luis Beltré, que es de Neiva, por cierto, según él, tenía ya un tiempo que no venía
14: Luis
13: aquí.
14: Hernández Beltré. Sí.
13: Él asumió un compromiso cumpliendo un reclamo de mucho tiempo, y que incluso a través de la Cámara de Diputados, Juan Bolívar, logró una resolución para gestionar la construcción de un centro de Infote en la provincia de Bauruco, específicamente en Neiva. El reto fue a las autoridades en la línea siguiente: si consiguen el terreno, el espacio, se pudiera construir un centro provincial de Infote.
14: Muy importante.
13: Si las autoridades consiguen el espacio,
14: sí.
13: Este es el reto.
14: Está el reto ahí.
13: Está el reto, y yo pienso que a partir de ese momento
14: en Neiva no será un gran problema, porque hay mucho terreno.
13: Sí, claro. Viene. Tanto la gobernadora como el senador, digo, el diputado que estaban ahí, habían otros funcionarios como la directora regional de educación, el de medio ambiente. Estaba también el director del INUBO entre los funcionarios que presentaron allí, pero este era el reto. Me hubiese gustado escuchar a uno de ellos decir que asumían el reto. Me hubiese gustado. Pero este es un tema al que hay que darle seguimiento. Hay que darle seguimiento. Y no dejaremos que esto salga de los medios de comunicación. Pero de verdad, que sí, vamos a esperar a ver qué ocurre. Tenemos una llamada por aquí, Ramón Antonio.
14: Aló, buenas tardes, consecuencia.
15: Buenas tardes, Ramón Antonio y Faustino Reyes Díaz, sí. Delfín Pérez de Villa Jaragua.
13: Adelante.
15: Faustino y Ramón Antonio, démosle una pincelada al gesto de solidaridad del señor presidente con la mina de San Juan de Romero. ¿Cómo fue? ¿En qué están? Ya está solucionado. Y darle gracias al presidente porque apoyó ese equipo de personas de San Juan. y que él se merecía, San Juan se merece un apoyo, porque no es verdad que van a desalojar 1,000 o 2,000 agricultores por una mina de oro, que el oro no se pone en caldero, la alimentación es libre y el plátano. Dale una pincelada a eso, Faustino, a ver cómo fue que el presidente se expresó respecto a esa área, a ese problema de San Juan.
13: Sí, gracias por la llamada. Bueno, el presidente anunció, prohibió la intervención ahí en esa zona por la presión social. Yo también estaría de acuerdo con esa prohibición, pero me hubiese gustado primero ver los resultados de un posible o de posibles trabajos de investigación que se pudiera llevar a cabo ahí. Me hubiese gustado eso primero, para que cualquier decisión esté fundamentada en un estudio científico y no por el capricho de una parte ni de la otra. Simplemente eso, esa ha sido mi posición. El país tiene que saber lo que tiene, en qué condición lo tiene, dónde está.
14: ¿Y cómo se puede aprovechar?
13: ¿Y cómo se puede aprovechar si es posible?
14: Claro, si es posible.
13: Si no es posible, amén, no es posible. Pero ahora, tú no sabes realmente si la magnitud de los daños ni de los beneficios. Bueno, los beneficios sí se ha adelantado, pero que los beneficios tú tienes que hacer una relación con, o sea, respecto a los beneficios con ese... con los daños ambientales que pudiera ocasionar una mina como esa de oro. Pero tienen que hacerse los estudios. Aún yo creo que estamos a tiempo. Eso no quiere decir que se vaya a explotar. O sea, no quiere decir eso. Pero los países se han desarrollado con los recursos que tienen. Porque ese es un recurso importante, una mina de oro,
14: claro.
13: Una mina de yeso.
14: No todos los países tienen el
13: claro, una de mina de sal. No, esta isla, porque no solamente la República Dominicana, sí. Haití también. Entonces yo hubiese querido eso. 8,259 personas, Ramón Antonio, han participado este año en 394 cursos que ha impartido Infote. ¿No te luce mucho?
14: Sí, eso es un buen...
13: ¿Te luce, sí?
14: Me luce, claro.
13: Pero eso solamente en la región Enriquillo.
14: En la región Enriquillo, claro, estamos hablando de la región Enriquillo.
13: En región Enriquillo.
14: Esas estadísticas pertenecen a la región Enriquillo porque fueron suministradas hoy en el acto.
13: Así es. Señores, ahora mismo acaba de culminar una presentación ahí en el parque... En el Parque Enriquillo, en Neiva. En el Parque Apolinar Perdomo.
14: Sí.
13: Ahora mismo estaban mirando allá a Mello y sus muchachos. Con eso concluyó el recorrido con la antorcha de los 15 Juegos Centroamericanos y del Caribe, que se estarán desarrollando en la República Dominicana del 24 de julio al 8 de abril. Hoy se recorrió aquí varias calles con esa antorcha y las autoridades, pues. Y luego entonces de este recorrido se produjeron unas palabras ahí en la tarima, donde hablaron el alcalde Yadel Suberví, la gobernadora María Esther Díaz Medina, además Olfani Méndez y una jovencita atleta, se me olvida el nombre ahora, pero creo que ella fue selección nacional, fue o ganó. Sí, se me ve el nombre, Ramón Antonio. Pero de aquí, de Bauruco, ella también habló al término del recorrido. El país tiene que prepararse para que participe por lo alto en esos juegos que se van a desarrollar aquí en la República Dominicana. Y yo creo en el talento del atleta dominicano. Aquí se hacen muchos esfuerzos en términos personales y familiares. Últimamente vemos que hay un ministro de deporte que está apoyando. Los atletas dicen que sí, que se sienten apoyados por Kelvin Cruz. Y eso entonces, pues, claro,
14: eso es importante,
13: claro, lo que va a motivar a esos atletas, porque si encuentran el respaldo de las autoridades, pues eso es un gran estímulo.
14: Así es. Vámonos a la pausa. En breve retornamos con más En Consecuencias.
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5: Bien, regresamos de esta pausa y estamos nuevamente con ustedes en este su programa Consecuencia por Escala 106.3 FM. Faustino, fácilmente se nos cuela un Villa Jaragüense en la alcaldía de Patterson, Estados Unidos.
6: ¿Cómo va a ser?
5: Sí, un joven con raíces en Villa Jaragua, Alex Méndez, está encabezando las encuestas y hay un llamado urgente, ¿verdad?, para que se mantenga la preferencia de este joven, que dicho sea de paso, está puntero en el camino a las elecciones.
6: ¿Pero por cuál partido?
5: Según una encuesta, ¿verdad?, la firma encuestadora Empresa Intercomunicaciones S.A. con experiencia en estudios de opinión en el ámbito político realizó un levantamiento en la ciudad de Patterson, New Jersey, durante los días 17, 18 y 19 del mes de abril del año 2026, con el objetivo de medir la intención de voto de cara a las próximas elecciones municipales en Patterson. De acuerdo con los resultados, Faustino y amigas y amigos oyentes, atención Villa Jaragua, el candidato Alex Méndez lidera la preferencia electoral con un 58% del apoyo ciudadano. Le sigue el actual alcalde Andrés Sayed con un 32%, mientras que Mike Jackson registra un 8% y Mohamed Al-Katarusaman un 2%.
6: Ese de Medio Oriente.
5: Sí, ese de Medio Oriente. Esos resultados reflejan una tendencia clara en el electorado y han generado un notable incremento en la participación ciudadana, evidenciando así un crecimiento sostenido en el respaldo hacia la candidatura de Méndez. Asimismo, se ha observado un aumento en el interés de los residentes por integrarse al equipo de campaña, fortaleciendo aún más la estructura política de cara a los próximos días. Así que actualmente hay una gran efervescencia en torno a la candidatura de este joven que tiene sus raíces en el municipio de Villa Jaragua. Qué bueno.
6: Bueno, señores, desearle éxito. No me dijiste por cuál partido.
5: No dice la organización política.
6: Bueno, no dice la. Bueno, pues está bien. Señores, hay una situación aquí en la. En la oficina de atención de las mujeres a violencia, ¿verdad? Violencia,
5: sí,
6: de género.
5: Violencia de género, sí.
6: Esas oficinas están instaladas entre las calles Rodolí y San Bartolomé en Neiva. Y los servidores de esa dependencia de la Procuraduría General de la República decidieron permanecer fuera de sus oficinas y solamente acudir si hay que atender un caso. Y usted se pregunta por qué. Tomaron la decisión por el peligro, el riesgo que representa estar al interior de un edificio con deficiencias notables. Se ha desplomado varios pedazos del techo y de verdad que es un peligro. Ellos están en proceso de trasladarse a otro espacio, pero la Procuraduría ha fijado una fecha en el próximo mes y ellos dicen que en medio de las condiciones que tienen ahí no pueden permanecer hacia el interior y están pidiendo que se pueda agilizar el proceso de traslado a ese o a cualquier otro espacio. Hoy hablamos con la fiscalizadora Antioquenia Cuevas. Ella nos dio detalle. Hablamos también con otra empleada de esa oficina y la preocupación es fuerte. Están haciéndole un llamado a la Procuradora General de la República, a Jenny Berenice Reynoso, para que se actúe un poco más rápido a fin de eficientizar los servicios en esa oficina y que tiene mucho que ver con la garantía de la vida de la persona que trabaje ahí. Entonces esperemos a ver qué va a ocurrir, pero sí hablaron con los medios de comunicación. Nosotros estábamos allí y recibimos la denuncia del deterioro de esas instalaciones. Logramos ver lo que hay dentro y realmente lo que vimos allí es preocupante. Y ningún ser humano va a correr el riesgo de estar dentro de un edificio que en cualquier momento puede ceder. Y aquí la gente está un poco caprichosa porque ya han ocurrido acontecimientos en la República Dominicana.
5: Hay previsibles. Hay antecedentes.
6: Hay antecedentes, sí, claro que sí. Y a eso se debe el miedo. Vamos a esperar que Jenny Berenice pueda responder lo más pronto posible a este llamado. Adelante, Ramón Antonio.
5: Bueno, señores, la Policía Nacional, en el ojo del debate público, por su accionar, no sé cómo calificarlo, pero realmente la Policía Nacional debe reorientar su accionar con la población, porque realmente es preocupante. Anoche, un señor que precisamente celebraba su retiro de manera honrosa de la institución del orden falleció producto de un disparo que le provocó un agente de la policía mientras este celebraba precisamente su retiro de manera honrosa de la institución del orden. O sea, ¿hasta cuándo llegará la Policía Nacional alguien que reoriente la actitud de los policías? O sea, el accionar, cómo abordar un determinado evento que se dé, que ellos entiendan que transgreda el orden y el deber ciudadano. O sea, una persona celebrando junto con su familia en su casa, porque hay una bocina, llegan haciendo disparos. Señores, hay que reorientar el papel de la policía y el trabajo ante la ciudadanía. O sea, es muy claro el lema, o sea, ley y orden, o sea, protección, es el papel, no es transgredir y agredir al ciudadano. No es posible que una persona vea a un policía y lo que vea sea terror. Que no vea un amigo, una persona a la que se le puede acercar. O sea, hoy fue ese coronel de la policía que por ser puesto en retiro, estaba celebrando junto a sus familiares y seres queridos, junto a su madre, y junto a sus hermanos, primos y amigos, que perdió la vida. Mañana puede ser un ciudadano cualquiera. O sea, ¿hasta cuándo tendremos a una policía que la gente la vea con miedo, con temor? Y que sea una policía que en vez de ir a hablar con la gente y si hay algo anormal, pero llegar haciendo disparos. Anoche fue muerto un coronel puesto en retiro por agentes policiales que llegaron haciendo tiros, haciendo disparos sin siquiera investigar, porque si hubiesen investigado y se dan cuenta que es un coronel, quizás no llegan hasta ese punto. Pero eso indica de la forma en que llegan los agentes del orden público a nuestros barrios. Muy lamentable todo esto.
6: Bueno, la policía se ha referido

0: oficial retirado de la misma policía.
1: Carmelo Polanco.
0: De la misma policía.
1: Se encontraba con su madre y otros parientes ya llegados en una celebración familiar al momento de ocurrir el hecho.
0: Entonces,
1: de acuerdo con las informaciones ofrecidas por la institución, el ex oficial resultó impactado durante una intervención que actualmente es investigada por el Ministerio Público y los organismos correspondientes.
0: Vamos, bueno, a esperar. Señores, van 93 muertos por supuestos intercambio de disparos, de acuerdo a la información que da esa institución, en lo que va de año solamente.
1: La tasa,
0: 93.
1: Sí. La tasa de homicidio se mantiene en 7.3.
0: 93.
1: Hay una llamada, Fautino. Vamos a ver quién tenemos en línea. Buenas. Aló.
0: Adelante.
2: Muy buenas tardes.
0: Sí, buenas tardes. Sí, adelante, buenas tardes. Sí.
2: Fautino Reyes Díaz y la acompañante que se encuentra. Ahí en la cabina.
0: Sí, Ramón Antonio Medina. ¿Con quién adelante hablamos?
2: Ramón Antonio. Óigame, está hablando de aquí de Boca de Cachón, Héctor Félix Méndez, mejor conocido como Barcachal.
0: Sí, adelante.
2: ¿Aló?
0: Sí, adelante, adelante.
2: Ah, sí. Bueno, aquí, esta mañana, en el paso malo aquí del río, del maldito río, se volcó un camión lleno de plátano, porque eso no lo, esa gente no pusieron el paso muy bien, lo que hicieron fue una onda, y la onda lo que hace es que comienza a vadear hasta que el camión se volcó,
1: se viró el camión.
2: Entonces yo creo que deben de ser algo muy importante, porque imagínense, nosotros aquí en Boca de Cachón estamos perdiendo muchas cosas importantes.
0: Sí, pero nos dicen que se va a inaugurar esa obra en estos días.
2: Señor,
0: nos informan que van a inaugurar muy pronto.
2: Sí, van a inaugurar muy pronto. El problema es que fue que el paso donde cruzan dos vehículos no estaba muy bien. Y dejaron
0: sí, sí. ¿Aló? Sí, adelante, sí, adelante, le estamos escuchando.
2: Dejaron el paso muy malo y el camión varió y se volcó. Que pasen buenas tardes.
0: Sí, gracias por la llamada.
1: Ojalá bueno, que le echen un vistazo a ese espacio, si no está adecuado.
0: Lo que pasa es que ahí están trabajando, sí, y están una trabajando obra que la van a inaugurar en estos días. Ahora, los conductores deben entender de que ese es un desvío.
1: Sí, claro.
0: Es un desvío.
1: O sea, no es el paso oficial.
0: No, claro que no.
1: Claro.
0: Claro que no. Y él dice un camión cargado de plátano. Yo me gustaría saber, ¿verdad?
1: Sí.
0: Si la carga que llevaba ese camión era la carga que normalmente debía.
1: Claro, que le ponen, que le ponen su moñita y todo.
0: Sí, claro.
1: Entonces, en una carretera como esa, en un desvío en construcción,
0: claro que
1: ya, tú sabes,
0: claro,
1: ya tú sabes lo que se da ahí, porque ahí lo que se dio fue que se viró.
0: Se va a voltear, eso es cierto. Pero a la gente de Boca de Cachón, o a esta región en sentido general que utiliza ese trayecto, lo que hay que estar pendiente para que lo que le falte a ese puente que se está construyendo, instalando ahí, se termine lo más pronto posible.
1: Claro.
0: Y los conductores que estén claros de que ese es un desvío y por ende tienen que cruzar con la mayor precaución posible. Lamentable que se haya volteado ese camión. Pero reitero, tenemos que tener cuidado cuando transitamos por una vía que lo que está en proceso de reparación o de intervención. Y sobre todo ahí, porque nosotros siempre cruzamos por esa zona.
1: Claro.
0: Y vemos que lo que hay es un desvío en lo que se resuelve el problema.
1: Un espacio muy propio de un desvío no es adecuado, porque la gente tiene

0: que cruzar con mucha cautela, y si, más si va cargado, porque tú sabes que la carga siempre tiende como carga, como ponen los camiones de plátano, que es hasta arriba, y muchas veces camiones en muy buen estado, la tendencia es a que se volquen o se viren, como se dice normalmente, cuando hay una carga no muy homogénea.
1: Bueno, señores, hoy se dio a conocer una encuesta, la Galo, Ramón Antonio.
0: Sí.
1: Y de verdad que ustedes, como ustedes sabrán, esa es una empresa, una encuestadora que se ha ganado un lugar preponderante en la República Dominicana por la responsabilidad con la que realizan sus investigaciones científicas, que luego utilizan para orientar a la ciudadanía. Y esa encuesta reveló aspectos muy importantes que hoy proyectó el periódico por donde fue publicada. Se puede mencionar el nombre.
0: Sí, no hay problema.
1: Diario Libre. Es una encuesta que donde la población, en función de la mayoría, te dice que hay problemas económicos, y eso no es un secreto para nadie, pero por otra parte, entonces te valora de manera positiva al presidente de la República con un porciento que es sorprendente en medio de la situación que vive el mundo. Estamos hablando de que entre las personas, unos 51.7 de los dominicanos encuestados dice que el presidente ha hecho un buen gobierno, un 9.5 dice regular, y un 36 me parece que establece que el gobierno ha sido muy malo. Si tú le sumas lo regular a lo bueno, estamos hablando de un 60%. Algo importante que se revela en esa encuesta es que el sector turismo es una de las fuentes más importantes que tiene el Estado Dominicano, un porciento altísimo. La gente reconoce que se ha hecho desde ahí un buen trabajo. Usted puede darle la lectura que quiera en ese sentido, pero en turismo hay una persona que aspira a la presidencia de la República, primero a ser candidato del Partido Revolucionario Moderno y luego echar el pleito para alcanzar la primera magistratura del Estado. ¿Qué podemos decir con estos resultados, Ramón Antonio?
0: Sí.
1: Que por un lado hay una situación que el pueblo la percibe, que tiene que ver con la parte económica y la violencia también, pero a su vez reconoce los esfuerzos que ha hecho el presidente de la República para mantener la estabilidad y el clima de paz que se vive en nuestro país, donde las inversiones extranjeras son cada día mayor las que llegan a la República Dominicana. Es un reconocimiento de esos esfuerzos. Además, el presidente se ha mostrado muy abierto con la ciudadanía. Algunos dicen que es un presidente de los medios, de las redes, porque él escucha y toma decisiones de acuerdo al sentir de la población. Por ejemplo, el caso de San Juan es un gran ejemplo ese. El de la reforma fiscal, que se le llamó actualización, modernización fiscal. Recuerdan que el presidente para el 2025 retiró ese proyecto porque la ciudadanía, consciente o no, se opuso. Y cuando decimos consciente o no, fue porque pudimos participar en una reunión donde se explicó esa iniciativa del presidente Luis Abinader, y lo que se percibió ahí es que las personas de menos ingreso iban a ser los menos tocados, porque más bien lo que se establecía ahí era quitar subsidio que no recibe la población y otras facilidades, y grabar los salarios grandes que ni Ramón Antonio ni yo tenemos. Entonces, dime tú si es eso. Te imaginas. Pero la gente no lo entendió, y quienes tienen incidencia en los medios de comunicación, algunos propietarios que iban a resultar lesionados con ese proyecto, ya ustedes saben lo que ocurrió. En fin, es que ahí se estaba planteando quitar muchos subsidios que se considera que ya no tienen razón de ser, pero que se siguen dando en la República Dominicana. Como era de esperarse, no sé si tú te fijaste, Ramón Antonio, pero y es de entenderlo, porque muchas veces la gente puede querer algo, pero cuando llega lo aborrece.
0: Sí, o no lo aprecia como...
1: Porque había mucha gente esperando esa encuesta. Yo no sé si tú observaste eso.
0: Sí, claro, claro.
1: Y siempre que va a venir, que esperen para que vean.
0: Y cuando llega, los resultados no son los favoritos.
1: Y cuando llega, porque los resultados están ahí, entonces lo que hay que caerle encima. Siempre he dicho que las encuestadoras se desprestigian ellas mismas.
0: Bueno,
1: es según, como las personas que estamos en los medios de comunicación.
0: Sí.
1: Usted se gana que la gente crea en usted. ¿O no?
0: ¿Puedo decir aquí los resultados?
1: Sí, claro que sí.
0: Bueno, 61.4% considera que Luis Abinader no ha sido un mal presidente. 55.7% no considera que la situación económica esté mala. Y 73% aprueba como positiva la gestión del gobierno en el sector turismo. Conclusión... esa conclusión yo no la hago pública porque no es una opinión mía, es de otra persona. Pero así es, esa es la situación.
1: Bueno, señores, vamos a esperar a ver qué ocurre. Ramón Antonio habló del coronel retirado que
0: sí
1: murió a manos de la policía, pero hubo otro caso, Ramón.
0: Hubo otro caso, sí, son varios
1: aquí,
0: casos.
1: Aquí fue un presunto delincuente, ¿no?
0: Sí.
1: Presunto.
0: Que mató a un sargento.
1: Domingo Norte, sí.
0: Un sargento y un agente herido.
1: Sí, ese murió ayer domingo, tras enfrentarse a tiros con la policía, según
0: sí
1: la información que da esta institución. Vamos a recibir esta llamada.
0: Hola, buenas.
1: Adelante.
2: Buenas tardes.
1: Sí.
2: Antonio, Albino, Reyes Díaz.
1: Sí, adelante.
2: Salvador Félix, de este lado.
1: Mi hermano Salvador.
2: ¿Todo bien?
1: Sí, sí, todo bien. ¿Cómo no?
2: Creo que al señor de Villaragua, me parece que Delfín, los países que están en su desarrollo como este, que nunca ha pasado de un subdesarrollo, que se han muerto millones de personas esperando el desarrollo, no se desarrollan a través solamente de la agricultura, se desarrollan a través de las industrias y la minería. No es que estamos en desacuerdo con la gente de San Juan, pero por lo menos, los países para tener desarrollo deben tener las industrias y la minería para alcanzar el desarrollo que merece el país. Creo que este país tiene unos 182 años, creo, si no me equivoco. Cosa esta, que no ha pasado de ahí, porque nosotros mismos creemos que ya hemos alcanzado el desarrollo y este país no está cerca de alcanzar un desarrollo bajo esa condición. Buenas tardes y bendiciones.
1: Sí, gracias por la llamada.
0: Gracias.
1: Vamos a la pausa, sí. Antonio. Ya tenemos a Antonio, señores, aquí controlando.
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1: Señores, continuamos en consecuencias. Estamos esperando una llamada del señor Máximo, de ahí del municipio de Tamayo, específicamente de Santana. Vamos a ver, Antonio, ojalá sea él.
0: Oh,
1: buenas tardes.
14: Buenas tardes.
1: ¿Quién nos habla?
14: El municipio de La Salina, Siriaco Cuello,
1: sí,
14: Ramírez.
1: Adelante, Siriaco, sí.
14: Oye, yo es para decirle que se olviden de la mina de oro de los Romeros de San Juan, que vengan y que exploten una que hay aquí de litio en la mina de sal, dicho por el senador de La Romana, que tiene todos los papeles y toda la justificación, que hay una mina de litio aquí en La Salina, en la mina de sal y yeso. Y el litio tiene que dar más dinero que el oro, porque el oro no me pasa a mí y cadenita. Con el litio se hacen todas las baterías del mundo, de todo lo que corre con batería. Pasen muy buena tarde.
1: Sí, gracias, gracias.
0: Gracias
1: por llamar. Señores, el juez del Distrito Nacional le impuso medidas de coerción a un hombre que está siendo imputado de estafar a varias personas, haciéndose pasar por abogado y fiscal en ejercicio. Oye, qué cosa.
0: Oye, eso.
1: Se trata de Enércido Amauris Heredia González, a quien le impusieron el pago de una garantía económica de 400,000 pesos mediante una compañía aseguradora, además de presentación periódica e impedimento de salida del territorio nacional. Heredia González fue arrestado el pasado mes de abril en flagrante dentro de las propias instalaciones del Ministerio Público, en plena ejecución, oye bien, del presunto esquema fraudulento. O sea que estaba allá mismo en las instalaciones de la institución.
0: Ya tú te imaginas.
1: Oye, qué cosa. Ahora, sería bueno tener otros detalles, porque a lo mejor no se trata de cualquier delincuente, porque algún conocimiento debe tener Ramón.
0: Pero claro,
1: Antonio,
0: ¿verdad? Claro, claro.
1: Ese es uno de esos tigres que se dedican a maniobrar para conseguir dinero. El Ministerio Público destacó que en el transcurso de las investigaciones han sido identificadas al menos 4 víctimas directas de ese imputado, quienes perdieron miles de pesos. De acuerdo con el órgano ejecutor, Heredia González operó durante al menos los últimos 2 años un esquema delictivo de suplantación de identidad y estafa, chantaje y extorsión de manera sistemática y deliberada. Al menos está preso ahí, pero tiene una garantía económica, es.
0: Claro.
1: El hombre no está detenido. Vamos a esperar a ver qué va a ocurrir con este caso. Pero la gente siempre está maniobrando, señores, para ganársela fácil. Cierran 3 estaciones de combustibles en Azua y Montecristi por vender gasolina de mala calidad. Oye bien, ¿quiénes son que supervisan esas bombas, Ramón Antonio? ¿Industria y Comercio?
0: Industria y Comercio, ¿no?
1: El ministro de Industria y Comercio, Eduardo Yayo Sanz Lobatón, informó que fueron clausuradas 3 estaciones de combustibles porque no cumplían las normas de calidad. Una de las estaciones fue cerrada en Azua y otras 2 en Montecristi. Acabamos de cerrar 3 estaciones de combustibles en Padre Las Casas, Villa Vázquez y Las Matas de Santa Cruz, que no cumplían con los requisitos de nuestro marco jurídico, informó el ministro en su cuenta de X. Vamos, señores, hay que respaldar todas esas acciones que van en contra de cualquier acción de fraude. Hay que respaldarla, de verdad que sí. Y lo bueno es que los funcionarios estén actuando con responsabilidad. El Partido de la Liberación de la Liberación Dominicana asegura que el crecimiento económico no se refleja en los trabajadores. Y de verdad que me parece esta expresión del PLD repetida. Porque hace muchos años que nosotros hemos venido escuchando cuestionamiento permanente al sistema económico de la República Dominicana. Crecimiento y crecimiento y crecimiento, pero parece que son las empresas y los empresarios los que crecen.
0: Así es.
1: Incluso hubo en un momento, y en eso basó Danilo Medina su campaña en el 2010. ¿Tú no recuerdas que siempre dijo que se proponía distribuir mejor los beneficios?
0: Sí.
1: Porque se crecía, pero que ese crecimiento...
0: No se reflejaba.
1: Ahora, a la gente también hay que orientarla. Porque el crecimiento económico en un país, los beneficios necesarios no solo se van a ver en base a lo que tú estés recibiendo de manera directa. Pero hay acciones que el Estado tiene que realizar, ¿verdad? Que van a beneficio de los habitantes de un territorio. Es una manera de tú recibir parte de los recursos que recibe el Estado.
0: Así es.
1: Por ejemplo, te están construyendo una carretera. Esa carretera de la Loma, yo fácilmente es una obra de 500, 600 millones de pesos, Ramón Antonio.
0: Claro, que la comunidad los produce.
1: Exactamente. Y se están gastando ahí.
0: Claro.
1: En una obra importante. Como el costo de una planta o de un quintal de fertilizante, o el pago de un brigadista para que trabaje en la limpieza de las plantaciones, todo eso son recursos que llegan a la comunidad y que te benefician aun cuando no estés recibiendo el dinero en el cajero. Pero sí te lo están llevando en servicios, que es para lo que están las autoridades. Señores, ha sido todo por hoy. La invitación es para mañana, así que volvemos a estar con ustedes mañana martes a la hora de siempre.
0: Hasta entonces.
1: Buenas noches, sí.
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22: ¡Señores! ¡Sí!

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